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0: 7 de la noche, 16 minutos.
1: 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Bueno, son nuestros patrocinadores que día a día estamos aquí en el programa radial Sentimiento del Pueblo. Y un saludo muy especial, gracias a toda la vasta audiencia.
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1: 7 de la noche, 28 minutos.

Bien, amigos de la sintonía de Radio Parinacocha, Salalao, qué rico frío, Dios mío. Y Manazonta Caichirita, Guatarusumpas. Así es, amigos oyentes de Radio Parinacochas, muy buenas noches. De esta manera, pues, estamos dando estos comunicados para ustedes que están en plena sintonía de la radio. Este horario, que es de mucha sintonía, la mayoría nos sintoniza en los distintos anexos caseríos donde se encuentren. Así es, parajes, distritos, también departamentos, de igual manera a aquellos países del mundo a esta hora de la noche, de acuerdo al por la página web de la radio, ¿no es cierto? Y así, de esta manera vamos a comunicar. A ver, atención, el día 12, ayer, se ha extraviado, pues, dos ovejas y un carnero. Por favor, a la persona que haya visto por Huajepampa, esto ha pasado en Huajepampa, personas o vecinos que de repente se ha atropado a tus animales, la ovejita y un carnero, carneros, pero es realmente, pues, de la señora Edelmira Flores. Por favor, suplicamos a la persona que de repente lo tiene tropado con tus animales. Por favor, a veces en el corral está. ¿De quién es esto? Esta borrega, este carnerito, son tres. La señora Edelmira Flores está bien preocupada. Por favor, suplicamos a ver a los vecinos de Huajepampa. El día ayer, el 12, se ha extraviado, pues, tres carneros, o sea, dos borregas y un carnero, color blanco, nos dice. Por favor, personas que de repente lo tienen tropado con sus animales, pasen la voz, Huajianaykukuch, hoy por ella y mañana por ustedes. Llamen al número al 98-68-24-813, o también al 920-553-736-800. A ver, vamos a repetir este número. Personas que de repente lo tienen tropado con sus animales, estas tres ovejitas, en el barrio de Huajepampa. Así es, en el sector de Huajepampa. El día de ayer se extravió estos animalitos. Personas que lo tenga atropado con sus animales, suplicamos que lo llame a la señora Edelmira Flores al 986-824-813, o también al número 920-553-736. Se dará buena gratificación, ¿ah? ¿Eh? Así es que, amigos oyentes, Willa Naika Kamuichik. También, a ver, la señora Dominga Toledo Anampa, por acá, por Ayahuaytuna. Esta ancianita aproximadamente tiene 89 años, 85. A veces los ancianos caminamos, tenemos nuestra platita, 100 soles, 50 soles. La pobre a veces se vende su borreguita, la viejita, para alimentarse, porque a veces los hijos nos olvidamos de las abuelitas. A veces hay hijos con trastorno de personalidad narcisista. Eso hay en cantidad, que son, no son diagnosticados tal vez. Y hacemos sufrir a la abuela robando su platita. ¿De qué tipo de persona estamos hablando? ¿Ah? Hasta familiares se meten a su cuartito, nos dice. La abuelita venía llorando aquí en la radio, mamay.
Suarbaon 50, 100 soles nita. Pasa y cuspa, frasa da y cuna tapas, suarbaon. Liupacha y cuna tapas, y mañatas caeja. No somos empáticos. Hay personas que a veces realmente, aparentemente, parecen sanos. Pero sin embargo, cuando tú con el comportamiento lo vas a detectar. ¿Qué hacen los trastornos de personalidad narcisista? Los hijos abandonados, hijos desde niños maltratados, hijos que no recibieron lactancia materna. Así es, amigos oyentes, no recibieron lactancia materna esos hijos abandonados, afecto emocional de la madre. Han recibido un simple biberón. Desde el momento que si recibieron el biberón, se trastornaron la mente. La salud mental es muy importante, amigos oyentes. ¿Ah? Es por eso a veces a la abuelita le robas y mientes. A la abuelita le robas, no es empático. Estamos llamando desde aquí a mamá, papá, hay que respetarlo. A veces eso pasa porque lo papá y mamá fallamos también al tener al hijo no deseado. Traes al hijo al mundo, das a luz, lo dejaste con la abuela, lo dejaste con la tía, con el tío, qué sé yo. Ese niño ha sido abandonado, pobre niño, desde recién nacido ha sido abandonado. No ha recibido la lactancia materna, no recibió el cariño, el afecto de papá ni de mamá. El niño, el joven crece y crece, uñachcanyari, uñaitaja. Pero su mente, por su comportamiento lo detectamos, porque no tienen empatía, tienen otro tipo de cerebro. No embonan la conducta con los sentimientos. Esas personas, por más que le expliques, no entienden. ¿Qué les parece? Y hay momentos, pues, realmente así actúan con la abuela, con el tío, le roban la plata y no reconocen sus errores. No es tan empático con la abuela. No piensan que la abuela de repente se pone triste, llorando por sus sencillos, que la abuelita a veces se vendió su carnerito, qué sé yo, y tiene un billetito, la pobre. Y la abuela viene acá a la radio a quejarse, a decir, por favor, ¿cómo puede ser los familiares en ese aspecto? Debería haber una ley realmente para detectar esos trastornos de personalidad narcisista que nos engaña. Hay cantidad, señores. Por ejemplo, a la señora Keiko le están diciendo que es psicópata. Claro que no es diagnosticado. Pero el comportamiento, que le encanta el poder, señores. ¿Ah? Le encanta el poder. Es psicópata. Aparentemente es una persona que se está explayando. Pero vamos que no tiene empatía, que a su propia madre lo maltrató, a la familia, a los hijos, al esposo. Vamos, así es, las personas de trastorno con personalidad narcisista y psicópatas. Los psicópatas nacen y los trastornos de personalidad narcisistas se crean, lo crean los padres, amigos oyentes de Radio Parinacochas. Siempre les pongo estos temas porque hay que autoeducarnos en casita. Parejas maltratadores de la casa, de la puerta para adentro en la casa, son tigres maltratadores. En la calle son expertos, respetuosos. Son bipolares, amigos oyentes de Radio Parinacochas. Duelen el alma, pero sí, tu amiga, amigo, joven, señorita, me estás escuchando, hay que escoger a las parejas, hay que saber cómo es su comportamiento. Ven en YouTube, ¿cómo puedo detectar a un trastorno de personalidad narcisista? Ese es el diagnóstico de cada persona que puedes detectar con su comportamiento de las
personas. ¿Por qué? De niño le maltrató papá y mamá, de niño no recibió lactancia materna y así sucesivamente se crea el trastorno de personalidad narcisista. ¿Qué hacen esas personas? Cuando son adultos, ya no pueden controlar, porque sus hormonas ya bajaron, ya se envejecieron. Las hormonas, como dice la escobita nueva, sí barre bien. Cuando está viejito, ya no barre bien. Eso es lo que a veces afloran las personas adultas de 40 para abajo, es trastornado, ahí lo detectas. Pero de joven, ¿qué me diría? Hay que crearnos esa personalidad, que no es cierto. ¿Ah? Esas personas son bipolares, que no, yo no puedo actuar así. Pero cuando son viejos, ya lo descubres. ¿Por qué? Porque ya esas hormonas, esas que tenemos en la sangre, la batería, las sustancias que tenemos en la sangre, ya baja. La dopamina, la oxitocina, tantas cositas tenemos en la sangre. Eso es la que baja y al trastornado le pescas. Miente, mujeriego, son bipolares, te maltratan al contorno familiar, afecta en la salud mental. Pero para la otra persona, para la gente, en el público, paso, quiere que le aplauda, señor, qué lindo. El joven, ¿qué va a hacer si es respetuoso, dicen? Pero vaya a su casa, pregunta a la esposa, a los hijos, ¿cómo le maltrata ese trastorno de personalidad narcisista? ¿Cómo lo trata a sus hijos? De la peor manera. Se victimizan. Único, mentiroso, cínico, sinvergüenza son. Así son, por eso les digo, hoy en día la viejita ha venido, la abuelita, quejándose del contorno familiar. Tú que me estás escuchando, no hagas daño. Pero lamentablemente esos trastornos de personal narcisista no tienen empatía, ese es lo peor. Por más le hables lo que hables, no reconocen por qué tienen otro tipo de cerebro. De niño le maltrataron y recién salen de 30, 40, 50 años esa herida de niño. Es un niño roto, un hombre vacío. No puede llenar ese vacío que le dejaron desde niño. No recibió ese afecto de mamá. Ese cariño. Por eso les recomiendo desde acá, madre, padre, si tienes un hijo responsable, hay que educarlos desde niño. Hay que tener un hijo deseado, pues. Si no quieres tener hijo, ahí tienes tantas cosas para cuidarse. Tenemos ampollas, tenemos pastillas, tengo mis condones, femenino y masculino. Hay que cuidarnos, joven señorita. ¿Para qué hay que traer a un niño no deseado? Para maltratar, para hacer trabajar desde niño. ¿Sabes qué? Vaya a traer la plata. Y si no traes tanda miércoles, hay que darle. Eso no es así. Estamos viendo en el Perú. Ya nos mata por 50 céntimos y dice todo frío. Sí, pues, necesitaba. ¿Ah? ¿Qué es eso? ¿Esa es la educación que recibimos en el Perú? Lamentablemente, estamos viendo. A ver, nuestra presidenta dice, Keiko, al poder, yo voy a ser presidenta y punto, pagando o no pagando, haciendo cuema, lo que sea, quiero ser presidente. Eso es lo que pasa en el Perú, no hay justicia. Imagínense, y así los trastornados están paseándose en las calles, maltratándote psicológicamente, emocionalmente, a la familia, al contorno familiar. Pero en la calle es una persona respetuosa. En la calle has saludado por todo el mundo. Eso es lo que pasa. Y tú puedes detectar fácilmente, fácilmente por su comportamiento. Porque las personas de trastorno de personalidad narcisista son hombres vacíos. ¿Por qué le decimos esos niños rotos desde niño? No recibieron ese cariño.
de mamá, de papá, más que nada de la madre, ese afecto, esa lactancia materna, que la madre siempre cuando nace el bebé le dice a la enfermera o la obstetriz, hágale dormir al lado de su mamá. ¿Por qué le dice? ¿Por qué? Tienen que tener ese calor de mamá y hijo. De piel a piel. Eso es la primera lactancia materna. Mucha gente se pregunta, ¿no? Nadie ha estudiado para ser madre. Nadie ha estudiado para ser padre. Pero por eso les digo, en casa hay que tratar de educarnos. Tenemos el celular, ya que el Perú del congresista, de los congresistas, estamos fritos, ¿ya? Porque sacan las leyes a su favor, no le interesa el pueblo, pues te roban por un celular, te roban por un, te matan, diré, por un 50 céntimos. ¿Y qué hace el gobierno central por nosotros? Nada, se llenan el bolsillo y punto. Son mentirosos también. ¿Dónde habrán crecido? Pues, ¿qué se hace? Platudos, llenos de plata, a veces, algunos todavía de los hijos también, a veces maltratados, a veces de los ricos también, a veces tienen sus hijos que también consumen droga, tantas cosas. ¿Ah? Hay que ver nuestra educación. Hay que educarnos en la familia. Tus raíces, ¿de dónde viene? Hay que realzar de los ancestros el árbol genealógico, ¿de dónde vienes? Eso es muy importante. Pero si mamá, papá, pues ha sido su vida social desde antes, una andariga, dio a luz a un hijo, lo abandonó con la abuela, el otro lo abandonó con el papá, que seguía su libertinaje, una vida, de repente, pues para ella estaba haciendo bien, ¿no? Y esos hijos salieron ahora maltratadores. Sigue la secuencia en la pareja, a la pareja hace daño. Y tantas cosas que pasan, amigos oyentes. Por eso, si en familia tienes ese tipo de problemas con cualquier hijo, el primero, el segundo, tercero, te salió así, hay que llevar inmediatamente al psicólogo. Psicólogos también, hay psicólogos también que no tienen mucho estudio, pues a su manera han estudiado. Depende del alumno también, el alumno hace la universidad, decimos desde acá. Si buen educado, un universitario se ha sacado el ancho estudiando, es buen profesional. Tiene una ética de él que ha sido un buen profesional. Entonces hay que escoger psicólogos también como se debe. ¿Quién es? A ver, voy a llevarlo. Tengo un hijo así que se comporta, por el comportamiento lo detectas. ¿Miente? ¿Por qué? ¿Ah? ¿Mujeriego? ¿Por qué? El mujeriego es hombre vacío. Con nadie se contenta, ni con 10 mujeres no se puede contentar. Sigue buscando mujeres por aquí y por allá. Ahí lo detectas, que es hombre vacío. ¿Cruel? ¿Con quién son crueles? Con la familia, con el contorno familiar. Pero a la calle sal, hombre respetuoso. Imagínense, son bipolares. Eso es lo que yo les digo. Si me estás escuchando, como les digo, en cada familia hay. A veces te callas, pero sin embargo, según los psicólogos, según los psiquiatras, dice, si hay un trastorno de personalidad narcisista, si detectamos a tiempo, si la persona reconoce sus errores, si hago miento, si soy mujeriego, ¿por qué? Entonces tiene que analizarse uno mismo. Entonces reconoce, ¿no? Pide ayuda profesional. Pero si la persona ya está avanzado a cierta edad, tiene 40, 50, es un árbol torcido que ya no quiere ni... Más bien, lo que dice él tienes que hacer. ¿Está bonito eso? Lo que dice él, él nunca va a reconocer. ¿Por qué? Porque es trastornado, ya avanzado. Es como el SIDA, el cáncer, ya avanzó.
en la parte emocional, en la parte de la mente. Entonces, el árbol torcido, a ver, enderezalo. ¿Qué vas a enderezar ese árbol torcido? No lo vas a enderezar, por más que hable el psiquiatra, el psicólogo, nada. Si uno quiere sanarse, tiene que reconocer. Y si tú, joven, 20, 25 años, todavía tienes esas esperanzas de sanar, de sanarse, de repente tienes esas conductas, conducta y comportamiento, hay que saber detectar. Hasta con la mirada, imagínate. En la mirada nomás el psicólogo le ha dicho a Keiko que es un psicópata. ¿Ah? ¿De qué tipo de persona estamos hablando? Dejémelos ahí, pero estoy llamando la atención. Hasta con la mirada, imagínate. En la mirada nomás el psicólogo le ha dicho a Keiko que es un psicópata. ¿Ah? ¿De qué tipo de persona estamos hablando? Dejémelos ahí, pero estoy llamando la atención a los familiares de la abuelita Dominga Toledo Anampa. Es una anciana. Familiares de la abuelita Dominga Toledo Anampa, por favor, tengan empatía con esta ancianita. Hay que limpiarlo, hay que lavarlo. Hijos tenemos, de repente, yo no sé sus raíces, pero llamo a la comunidad por Ayahuaytuna, los que conocen, los hijos, nietos, qué sé yo. Hay que cuidarlo, es una anciana. En los últimos días de su vida no le hagan sufrir, robando de repente sus 100 solecitos, sus 200 solecitos, como sea de repente criando su ovejita, lo junta para su alimentación en sus gastos. Y eso está sucediendo porque no somos empáticos. Estudien qué es empatía, qué es comportamiento. Algunos ni sabemos qué es familia, creo, qué es el amor, qué es el hogar. Estudien, hay que estudiar. ¿Para qué tenemos la tecnología en la mano? No podemos estar de repente pensando, ay, mi carita es bonita, qué he comido publicando, pero en el fondo, ¿qué hacemos? Nada estamos haciendo. Pero realmente hay que ver esas conductas que tenemos. 7:56. Tenemos el edicto judicial a esta hora de la noche. Ante el juzgado Paz Letrado Parinacochas, atendido por el doctor Nájar y especialista judicial, que suscribe inicia expediente número 124/2026, seguida por doña Adelina Úrsula Urbano Arias, sobre rectificación de partida de nacimiento, habiéndose dictado lo siguiente. Resolución número 1, Coracora 5 de junio del año 2026, se resuelve admitir solicitud de doña Adelina Úrsula Urbano Arias sobre rectificación de partida de nacimiento de la recurrente, en el sentido que el patronímico correcto de la progenitora es Josefa Seferina Arias Román, y no como aparece originariamente en la partida de nacimiento. Materia de rectificación ventilándose en un proceso no contencioso, disponiendo la publicación en una radioemisora. Atentamente, firma Diego Eduardo Lizano, Taipe, asistente judicial, juzgado de paz letrado de Parinacochas.

Collas, Corte Superior de Justicia de Ayacucho. Bien, amigos oyentes, hemos cumplido con los comunicados a esta hora de la noche. Ya son 8 de la noche, ya le dejamos con los temas del recuerdo que siempre están escuchando a Radio Parinacochas. 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A veces hay que cuidarnos, hay que protegernos. Nos está castigando esta niña, este niño, de este friaje. Está atacándonos. Cuídense mucho, abríguense, tomen líquidos tibios. Ya jañata cerveza chacunaban, achiquiabaj pachaikuna, achiquiaron que ya tieso. Chirica muchkan miki. Chay mi mamá y kuna taita y kuna cuida y kukuichi. Si hay que querernos. Si no te quieres tú, ¿quién te va a querer? ¿Ah? Eso significa amor propio, chay sutico. Chay amor propio tapa, chay celular. A ver, ¿qué significa amor propio? 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Ni jari kunaps warmi kunata mas kaspa. Eso es amor propio, la autoeducación de cada persona. Les digo que se cuiden, que se abrigan, ya le dejamos con los temas. 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

0: 8 de la noche, 8 minutos.
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Y un saludo muy especial, gracias a toda la vasta

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2: 8 de la noche, 18 minutos.

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0: 8 de la noche, 24 minutos.

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0: 8 de la noche, 54 minutos.
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7: 9 de la noche. 2 minutos.
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1: 9 de la noche, 24 minutos.
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1: 5 de la mañana, 36 minutos.

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1: Mañana, 48 minutos.

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1: 6 de la mañana, 32 minutos.

6 de la mañana con 36 minutos, amables oyentes, ya son las 6 de la mañana con 36 minutos. Iniciamos con su programa radial Palabra del Maestro, que viene conduciendo el Comité Ejecutivo Provincial de nuestro glorioso Sutepar y Nacochas, que lidera pues el profesor Paulino Cermeño Cámara. Así es, amables oyentes, con las disculpas de caso, entonces vamos a iniciar con nuestro programa hoy día 14 de junio, año de la esperanza y el fortalecimiento de la democracia. Iniciamos, bueno, nuestro programa con un frío intenso esta mañana, frío, estamos entre 4 a 5 grados Celsius, mis queridos hermanos parinacochanos, y bueno, pues nos toca solamente abrigarnos, cuidarnos, principalmente cuidar a nuestros niños, a nuestras niñas y a nuestros pues ancianitos, ancianitas, ¿no? Que se encuentran pues en nuestro distrito de Coracora, en nuestra provincia. ¿Cómo no también saludar a nuestros hermanos del vecino distrito de Chaviña, Jardín Florido de Lucanas, así es, a todos mis hermanos chaviñejos, chaviñejas, a todos los niños, jóvenes, señoritas de ese tan hermoso pueblo distrito de Chaviña, hacemos llegar pues nuestro saludo correspondiente, un saludo a nuestros hermanos que se encuentran también en los diferentes caseríos anexos de nuestro pueblo distrito de Chaviña. De igual manera hacemos llegar el saludo correspondiente a todos los maestros y maestras que bueno, pues prestan su labor educativa, su trabajo en las áreas rurales de nuestra provincia de Parinacochas, a todos nuestros colegas maestros y maestras que vienen trabajando a la fecha, a nuestros maestros también cesantes, jubilados, como no, nunca nos olvidamos de ellos, a nuestros coleguitas que ya pues dejaron de trabajar por sus años de servicio y hoy están luchando por una pensión digna y justa. Y como no, también saludar a todos nuestros hermanos coracoreños, parinacochanos, que vienen pues no luchando día a día por llevar pues un pan a la casa, a la familia, a sus hijos. Así es, amables oyentes, y en el transcurso de estos últimos días de la semana, específicamente el 12 de junio, amables oyentes, fue el Día Mundial contra el Trabajo Infantil. Y esta fecha no podemos también dejar por desapercibido, amables oyentes. Conocemos que cerca de 215 millones de niños trabajan en el mundo, muchos a tiempo completo, y dentro de estos casi 115 millones realizan trabajos considerados de peligro. Es más, se estima que esta cifra ha aumentado a 20% en los últimos 4 años, amables oyentes, ¿no? Lo que conlleva, además, que los adolescentes sufran, pues, un elevado número de accidentes laborales en relación con los trabajadores de la edad adulta. A veces son explotados con largas horas de trabajo, poniendo en peligro de su salud y hasta su vida, amables oyentes. Muchos caen en una especie de esclavitud y son vendidos e intercambiados como si se trataran de mercancías. Eso ocurre aquí en nuestro país, amables oyentes, ¿no? Consecuencias de trabajo infantil son las siguientes, por ejemplo: profundización de la desigualdad, la violación de los derechos humanos fundamentales de la infancia y la adolescencia, la pérdida de la autoestima, problemas de adaptación social y traumas, y la pérdida de promedio de 2 años de escolaridad a lo largo del plazo, lo cual significa que un 20% menos de salario durante toda su vida adulta. Los Estados miembros de la Organización Internacional OIT han establecido la meta de eliminar las peores formas de trabajo infantil, ¿no?, para estos años, amables oyentes. Entonces, ¿cuántos niños pues estarán pues en sobre todo en nuestro país
explotados, amables oyentes, con pérdidas de autoestima, con problemas sociales, con traumas. Y esto es bueno, pues, recordar, amables oyentes, a fin de que no se dé esta explotación, pues, sobre todo en nuestro país, y seguramente también en nuestro distrito, Coracora, hay, en nuestra provincia, Parinacochas, hay, en nuestra región, Ayacucho, hay, observamos niños de 6, 7, 8 años, muchas veces vendiendo gelatinitas, canchitas, cuando, pues, el padre de familia tiene que ellos ser responsables, trabajar, ¿no? Para el sostenimiento de estas familias, de estos niños. Sin embargo, muchas veces los padres de familia ordenamos a los niños, ¿no? A fin de que, pues, no se dediquen a trabajar, a vender, ¿no? Diferentes productos, y observamos en nuestro medio, amables oyentes, ¿no? Y seguramente también hay, pues, ¿no?, personas, pues, que explotan, ¿no?, y no pagan, pues, ¿no?, el sueldo o el diario que corresponde al trabajo de estos niños, amables estudiantes. Entonces, por eso estamos recordando este día tan importante, Día Mundial contra el Trabajo Infantil, donde, pues, ¿no?, muchos niños trabajan, pues, en el mundo, en nuestro Perú, ¿no?, a tiempo completo, ¿no?, realizando, pues, trabajos, ¿no?, sobre todo peligrosos, amables oyentes. Entonces, ¿no?, nosotros, pues, ¿no?, como peruanos, deberíamos de evitar la explotación de estos niños, hasta con largas horas de trabajo, poniendo sobre todo, pues, ¿no?, ¿no?, en peligro la salud y hasta la vida de estos niños. Entonces, bueno, pues, que estos días, pues, ¿no?, sea, pues, días de reflexión, ¿no?, sobre este trabajo forzado, explotador, pues, ¿no?, que realizan muchos niños en nuestro medio y en nuestro país. Bien, amables oyentes, bueno, pues, para iniciar, vamos a ver, deleitarles con una pequeña música, ¿no?, en este caso de Amanda Portales. A ver,

6:48, amables oyentes, ya son las 6:48. Y bueno, y hacemos llegar pues nuestra solidaridad a nuestros hermanos del Paucar, del Sarasara, como no preocuparnos de la situación que vienen pues atravesando nuestros hermanos del Paucar del Sarasara, una provincia vecina, ¿no? Entonces, amables oyentes, la preocupación pues en esta provincia del Paucar del Sarasara aumenta luego que las autoridades locales fueran impedidas de ingresar durante una inspección realizada a una presunta planta de beneficio en el sector Nicascome, en la zona de Luicho. El subprefecto provincial Justo Ortiz Villafuerte informa que las autoridades vienen pues recopilando información sobre la construcción de esta infraestructura debido a las inquietudes expresadas por la población respecto a los posibles impactos ambientales. Según explica, la subprefectura solicitó la intervención de la Dirección Regional de Energía y Minas para verificar esta situación. Durante la diligencia, los especialistas de la DREM lograron ingresar al área donde se desarrollan los trabajos y confirmaron la existencia de construcciones vinculadas a una planta de beneficio. Es decir, amables oyentes, se está construyendo una planta procesadora de minerales en este lugar. Sin embargo, lo que más llamó la atención fue pues que el subprefecto distrital de Colta y el responsable de Defensa Civil de la Municipalidad Provincial no pudieron pues no acceder a este lugar. Entonces, amables oyentes, este hecho viene pues despertando cuestionamientos entre autoridades, la ciudadanía, ya que consideran fundamental garantizar la transparencia en proyectos que podrían tener repercusiones ambientales y sociales. Bueno, estas plantas, amables oyentes, procesadores, de todas maneras van a traer problemas, impactos ambientales, sociales en estas vecinas provincias, amables oyentes. Entonces, bueno, pues señalan que falta informaciones y las restricciones impuestas durante la inspección vienen pues generando en este caso desconfianza, ¿no? Y advierten pues que una comunicación inadecuada sobre este tipo de proyectos podría derivar en conflictos sociales, por lo que continúan pues las consultas ante las entidades competentes, amables oyentes. Entonces, bueno, ya pues no, pausa nuestros hermanos, no tienen que dejar pues, no, en este caso, que funcione estas plantas procesadoras, porque lo primero que van a hacer es contaminar el agua, el suelo, y seguidamente va a tener problemas de salud también, ¿no?, de la humanidad, ¿no?, de nuestros hermanos, y así un conjunto de impactos negativos. En ese sentido, nosotros, como maestros y maestras, y como pueblo también, nos solidarizamos con este, pues, ¿no?, con esta provincia del Paucar de la Sarasara, que está, pues, ¿no?, atravesando estos problemas en estos momentos, amables oyentes, ¿no? Quieren, una vez más, o parece que inclusive ya está instalado, la planta procesadora de metales en este lugar, amables oyentes, ¿no? Son las informaciones que nosotros recogemos para dar a conocer también, ¿no?, a la población. Así como nosotros estamos pasando momentos difíciles por estas empresas mineras aquí en nuestro alrededor, ¿no? Como por ejemplo en la parte alta del distrito de Chaviña, ¿no? Nos dicen que ya están dejando de trabajar, pero mentira, siguen explotando nuestros minerales, ¿no? Sin dejar a cambio nada al pueblo, pues miren, tantos años de explotación mineral aquí en la parte alta de Chaviña, ¿qué beneficio ha traído para el pueblo de Chaviña? ¿Qué beneficio ha dejado un alfiler, una aguja en este distrito de Chaviña? Estamos viendo que inclusive
una parte, perdón, del distrito, de este mencionado distrito, Jardín Florido, Lucanas, está erosionando, mis queridos, ¿no? Está erosionando gran parte, ¿no? De este lugar del distrito de Chaviña, amables oyentes, ¿no? Viene desde la parte de arriba, exactamente, no voy a dar en estos momentos el nombre, pero está erosionando, ¿no? ¿No? Cerca, pues, no, bueno, cerca, este, en este caso, a Toma, bueno, me olvido en estos momentos el nombre de estos lugares, pero está erosionando, ¿no? Entonces, esto está problemático, ese es a causa, pues, ¿no? De la instalación de estas empresas mineras, ¿no? Por eso el pueblo tenemos que seguir cuidando, seguir protestando, seguir cuidando, protegiendo, pues, nuestro medio ambiente, amables oyentes. Y más adelante, si no decimos, ¿qué vamos a dejar a nuestros hijos, amables oyentes? ¿No? Muchos nos iremos y nuestros hijos, y los que quedan, ¿qué va a llevar de nosotros? ¿No? Van a decir que nunca nosotros hemos hecho nada, nunca hemos protestado. Entonces, amable hacienda, nos queda simplemente, pues, ¿no? Luchar a fin de que estas empresas mineras se retiren, y que no sigan haciendo daño a nuestro pueblo principalmente, ¿no? A nuestro ecosistema, a nuestra biodiversidad, amables oyentes. Bien, son las 6 de la mañana con 55 minutos. Después de otra breve pausa musical, retornamos pues con más informaciones.

6 de la mañana con 59 minutos, amables oyentes, ya son las 6 de la mañana con 59 minutos. Bueno, no nos dejen de sintonizar, no nos corten, amables oyentes, después de un breve espacio comercial, vamos a continuar pues con más informaciones.

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7 de la mañana con 11 minutos, amables oyentes, ya son las 7 de la mañana con 11 minutos. Iniciamos con la segunda hora radial de nuestro programa Palabra del Maestro, que viene conduciendo pues el Comité Ejecutivo Provincial del Sindicato Unitario de Trabajadores en la Educación de Parinacochas, que viene liderando pues el profesor y abogado Paulino Cermeño Cámara. Así es, amables oyentes, ya casi una semana prácticamente de la segunda vuelta por la presidencia de nuestro país, de nuestro Perú, OMPE, en este caso la Oficina Nacional de Procesos Electorales, ha procesado casi ya al 100% las actas. ¿No? Por lo ajustado del resultado, 4.209 votos de ventaja, ¿no? De la, en este caso, de la derechista Keiko Fujimori, sobre pues Roberto Sánchez, amables oyentes, ¿no? La definición queda pues supeditada al análisis de 1.551 actas observadas. Entonces, ahí todavía 1.551 actas observadas. Sin embargo, amables oyentes, estos últimos días de la semana, principalmente el día sábado, se realizó pues una movilización, ¿no? De todos los, ¿no? Principalmente los militantes, ¿no? De en este caso de JP de Sánchez. Durante el recorrido pues se han escuchado consignas contra esta señora de Keiko Fujimori, contra Alfredo Torres, presidente ejecutivo de la encuestadora Ipsos, y también contra el embajador de los Estados Unidos en Perú, Bernier Navarro, a quien algunos sectores acusan de injerencia en el proceso electoral. Mientras la protesta pues avanzaba por todas las calles de Lima, Roberto Sánchez, ¿no? Encabezó una reunión con los congresistas electos de Juntos por el Perú para sobre todo analizar esta situación política que viene atravesando nuestro país y la estrategia de su agrupación frente al escrutinio aún todavía inconcluso. Sin embargo, Keiko Fujimori, pues amables oyentes, informa, o de repente ya no está, no sabemos exactamente, que se ausentaría de nuestro país durante unos días por un viaje familiar. Aunque, bueno, asegura también que seguirá, ¿no? De cerca, ¿no? Al desarrollo del proceso electoral. ¿Dónde estará viajando y a qué estará viajando? Pues imaginemos ya, ¿no? Amables oyentes, esta señora, ¿no? Entonces, la movilización de respaldo al candidato López, en este caso Roberto Sánchez, se realizó pues este día sábado, pese, amables oyentes, a los cercos policiales, y de la misma manera, pues, ¿no? A las restricciones vehiculares impuestas por el, en este caso, por la Municipalidad de Lima. Entonces, no, esto también, ¿no? No está bien, pues, ¿no? En estos momentos, ¿no? Saca, pues, ¿no? Un documento restringiendo las movilizaciones, sobre todo el alcalde encargado de la Municipalidad de Lima, ¿no? Entonces, amados siguientes, sobre todo la Plaza San Martín, ¿no? Centro Histórico de Lima empieza pues, ¿no? A concentrar, ¿no? A numerosos, ¿no? Ciudadanos, ¿no? Convocados sobre todo a una movilización para poder pues, defender, ¿no? El voto del Perú profundo, amables oyentes, ¿no? Entonces, los militantes de JP expresan pues, ¿no? Sobre todo, ¿no? El respaldo, ¿no? En este caso al candidato Roberto Sánchez, ¿no? En medio de la estrecha disputa por la

presidencia, ¿no? Así es, amables oyentes. Sin embargo, amables oyentes, Juntos por el Perú viene pues presentando un recurso ante el Jurado Nacional de Elecciones para solicitar la nulidad de 1.751 mesas de sufragio. 1.751 mesas de sufragio al asegurar que ha identificado la existencia de indicios graves, concordantes y sistemáticos de fraude electoral. De fraude electoral, amables oyentes, ¿no? Según el partido, se detectó una idéntica e inverosímil repetición de votaciones. Repetición de votaciones a favor de la organización política de Fuerza Popular dentro de un mismo local de votación. ¿Cómo todo esto está pasando, amables oyentes? En el documento también se sostiene que existen 584 patrones de repetición exacta que involucrarían mesas de sufragio a nivel nacional y que ello evidenciaría un fenómeno de clonación de resultados o llenado sistemático de actas, amables oyentes. Todo esto está pasando en estos últimos comicios. De acuerdo con el recurso, varias mesas ubicadas en un mismo local de votación habrían pues registrado exactamente la misma cantidad de votos para Fuerza Popular. Situación pues que Juntos por el Perú considera estadísticamente improbable. La organización política afirma pues que estos patrones podrían evidenciar una adulteración sistemática el llenado de actas, ¿no? Y están pidiendo que el Jurado Nacional de Elecciones evalúe pues la nulidad, sobre todo, de los resultados cuestionados, amables, ¿no? Entonces, la solicitud se produce en medio de un escenario electoral altamente polarizado y cuando aún quedan pues actas observadas y procedimientos pendientes de resolución que podrían pues influir en el resultado final de la elección presidencial. Entonces, amables oyentes, ¿no? Se está detectando repetición de votaciones a favor, ¿no? De esta organización política, Fuerza Popular, ¿no? Dentro de un mismo local de votación. Todo esto ya sabemos, pues, ¿no? Amables oyentes, ¿no? Y recordemos qué pasó en la primera vuelta, ¿no? Aparecían actas, ya cuando uno iba a votar, actas ya firmadas, firmaditos. Inclusive, las personas que ya no están con nosotros, que ya están en el otro mundo, aparecen firmando esas actas. Una serie de aberraciones, ¿no? Que se ha cometido pues en la primera y en esta segunda vuelta electoral, amables oyentes. Ya, ¿no? Muchos de ustedes se estarán imaginando de todo esto. Mira cómo a tantas cosas llegan para poder llegar pues al poder y ocupar el sillón presidencial, sentarse ahí esta señora, ¿no? Y está haciendo todo esto para llegar al poder, ¿no? ¿Cómo es posible? Mira, ahora ya hay otra estrategia, amables oyentes, ¿no? Un indicio grave, grave, donde pues, ¿no? Aparecen pues, ¿no? Ya documentos, ¿no? Ya ¿no? Clonados de resultados, ¿no? Que es pues un llenado sistemático de actas, amables oyentes, ¿no? Entonces, todo esto está pasando, pues, amables oyentes, por eso pues, ¿no? Juntos por el Perú está pidiendo al Jurado Nacional de Elecciones a fin de que pues evalúe la nulidad de estos pues resultados que vienen siendo cuestionados, amables oyentes. Así es, siendo las 7 de la mañana con 21 minutos, después de otra breve pausa musical, retornamos pues con más informaciones.

7:25, amables oyentes, ya son las 7:25. Bueno, y los maestros y maestras a nivel nacional, los maestros, en este caso sutepistas, afirmamos que quien resulte ganador de la segunda vuelta electoral tiene que gobernar mediante el diálogo y sobre todo respetando pues la voluntad popular, debido sobre todo a, ¿no?, a la estrecha diferencia pues registrada entre ambos candidatos, amables oyentes. Así alguien gane por un voto, tiene que, maestros, compañeros, sentarse a dialogar, a conversar, no solamente con el magisterio peruano, sino con todos los sectores. La etapa electoral, como sabemos, termina cuando se proclame al ganador, aunque ya proclamaron, ¿no?, a Keiko Fujimori, después lo borraron, pero después viene pues la responsabilidad de gobernar, ¿no?, para todos los peruanos. Entonces hoy la ciudadanía debe pues defender el voto y esperar sobre todo los resultados oficiales, en este caso sin generar tal vez confrontaciones, y que el próximo presidente debería priorizar la unidad nacional y cumplir con los compromisos asumidos durante la campaña, pues no quisieron. Nosotros como sutepistas mantendremos una posición vigilante frente, pues no, al nuevo gobierno, independientemente de quién resulte pues elegido. Gane quien gane, maestros y maestras, el magisterio defenderá siempre los derechos laborales y las conquistas obtenidas durante muchos años de lucha. Vamos a estar atentos al cumplimiento, sobre todo, de las promesas electorales. Hay una preocupación, amables oyentes, por los problemas que enfrenta pues el país en sectores como es nuestro sector educación, en sectores como es salud, ¿no?, y la seguridad ciudadana. Que el próximo gobierno deberá pues atender estas demandas con mucha urgencia. La autoridad, sobre todo nacional, entrante, debe pues promover sobre todo el diálogo y trabajar sobre todo también por reducir las brechas sociales, amables oyentes. Entonces, como conocemos, bueno, se va a proclamar el nuevo ganador, dicen, hasta el 15 de julio, así hemos escuchado, hasta el 15 de julio, ¿no? Todavía falta varios días, ¿no? Hay observaciones, hay pues, ¿no? Están también pues solicitando a Juntos por el Perú la nulidad, entre otros casos. Entonces, esperar, ¿no? Bueno, pues una vez que termine este proceso, de todas maneras, se va a tener que proclamar el ganador. Así es, amables oyentes, son las 7:30. 7:30. Después de otra breve pausa musical, retornamos con más informaciones.

7:38, a los oyentes, ya son las 7:38. Perdón, vamos a continuar con más informaciones. Amables oyentes, maestros y maestras, estudiantes en general, se viene. Los Juegos Deportivos y Paradeportivos 2026, amables oyentes. En esta fecha, amables oyentes, cerca de 1 millón de estudiantes participarán del 16 de junio, que estamos ahora, al 14 de agosto en la etapa UGEL de los Juegos Deportivos Escolares y Paradeportivos, evento que cumple pues un rol clave como principal semillero del deporte nacional y proyecta jóvenes pues talentos hacia la alta competencia, colegas maestros y maestras, padres, familia, estudiantes. En la edición del año pasado, el nadador piurano Carlos Díaz tuvo una destacada participación. Él brilló en la etapa nacional con 4 medallas de oro, Hoy participa en torneos internacionales representando a nuestro país, amables oyentes, ¿no? Lo que evidencia el impacto de esta competencia en la formación de atletas de élite. A él se suma también Kaela Medianero, promesa de la natación peruana, que recientemente obtuvo múltiples medallas de oro en el Campeonato Promesas Olímpicas Sudamericanas 2026. Así como ellos, los atletas Jimmy Pérez, Ángelo Calcina, Xenia Serena Escobar, Luciana Velarde, integraron la selección peruana tras su participación en la JETBA 2025 y alcanzaron medallas en el Sudamericano Escolar de Asunción 2025. Entonces, amables oyentes, los Juegos Escolares constituyen pues una plataforma fundamental para poder encontrar, para poder hallar, para poder identificar a las futuras promesas del deporte de nuestro país. Sin duda representarán al país a nivel internacional, amables oyentes. Entonces, maestros y maestras, padres de familia, estudiantes, cabe recordar que las instituciones educativas tienen plazo para inscribirse a sus delegaciones a la etapa UGEL hasta el día de mañana, 15 de junio, a través de la plataforma oficial. Además, pues también cuentan con las siguientes líneas telefónicas para buscar información. Uno de ellos es 01-615-5842, o también puede ser al 01-615-5800, ¿no? En los anexos 26927 o bien 26943, 26927 o también 26943. Entonces, hay muchas, amables oyentes, historias, ¿no?, que motivan pues, ¿no?, sobre esta competencia, amables oyentes. En ese sentido hemos visto pues de que en estos últimos días, desde los primeros días de este mes de junio, muchos jóvenes escolares vienen pues practicando, ¿no?, en diferentes disciplinas, ¿no? Y esto creo que es bueno, amables oyentes, ¿no?, para sobre todo ayudar en la salud de nuestros estudiantes, ¿no? Y de esta manera pues participen en estos Juegos Deportivos Escolares Paradeportivos que corresponde pues al presente año 2026. Y seguramente los maestros pues, ¿no?, del área de educación física están pues al tanto, ¿no?, de estos juegos. Y repito, el día de mañana
es pues no es el último día para poder inscribirse, amables oyentes, ¿no? Entonces, no olvidarse, cuidado, después, última hora vamos a estar con preocupaciones, coleguitas de educación física, ya inicia pues estos juegos, ¿no? Donde van a participar pues millones de estudiantes, ¿no? Desde el 16 de junio al 14 de agosto. Así es, amables oyentes, bueno, pues, ¿no? ¿Cómo olvidarnos también al cumpleaños que, ¿no? que tienen pues cada uno de nuestros coleguitas hoy día? Seguramente muchos están cumpliendo un añito más de vida en ese sentido. A nombre del Comité Ejecutivo Provincial, un abrazo y feliz cumpleaños a nuestros coleguitas, maestros y maestras que están pues cumpliendo un año más de vida. Muchos éxitos a cada uno de ellos. Ahora vamos a poner una musiquita para ellos, serenata Puncha Oniquipe por Estudiantina del Sur.

7 de la mañana con 50 minutos, son los oyentes, ya son las 7 de la mañana con 50 minutos. Usted está en sintonía de su programa radial Palabra del Maestro, que viene conduciendo el Comité Ejecutivo Provincial de nuestro glorioso combativo Sutepariñacocha. Son los oyentes, bueno, pues, maestros y maestras, estudiantes, ya salió la resolución viceministerial número 106-2026 Minedu. Así es, y en la parte resolutiva dice: artículo 1, aprobar las bases de los concursos educativos, como anexo 1, forman parte integrante de la presente resolución los siguientes concursos educativos. Así es, tenemos por ejemplo los Juegos Florales Escolares Nacionales. Segundo, Premio Nacional de Narrativa y Ensayo José María Arguedas. Asimismo, también esta resolución está considerado el Concurso Nacional de Crea y Emprende. De la misma manera, Feria Escolar Nacional de Ciencia y Tecnología Eureka. De la misma manera está considerado el Concurso Nacional de Comprensión Lectora. Así es, amables oyentes, también está considerado el Concurso Nacional de Comprensión Lectora, el Concurso Nacional de Reconocimiento a la Participación Estudiantil, Ideas en Acción, y el Concurso de Buena Escuela. Artículo 2, aprobar el cronograma general y los cronogramas de concursos educativos para el año 2026, los mismos que son parte integrante de la presente resolución. Artículo 3, encargar a la Dirección de Educación Física, Dirección General de Educación Básica Regular, a la Dirección de Educación, a las que hagan sus veces, a las unidades de gestión, a las instituciones educativas en el marco de sus competencias, ¿no? Las bases de los concursos educativos, así como el cronograma o cronogramas específicos de los concursos educativos. Asimismo, está considerado en el artículo 4, encargar a la Dirección de Educación, Dirección General de Educación Básica, regular la difusión de estos concursos educativos señalados. Disponer la publicación de la presente resolución en el Sistema de Información Jurídica de Educación, SIGE, del Ministerio de Educación, www.gub.pminedu, el mismo día. Bueno, registre, comuníquese y publíquese. Gerber Sergio Pérez, Póstigo, Viceministro de Gestión Pedagógica. Entonces, amables oyentes, yo creo que este documento debemos tener todos los maestros y maestras, ¿no? La resolución viceministerial número, pues, 106-2026 Minedu, donde ya se aprobó las bases para los concursos educativos en este juego, por ejemplo, ¿no? Los Juegos Florales, Premio Nacional, ¿no? Las Olimpiadas, la Olimpiada Nacional de Matemática, la Feria de Eureka, ¿no? Asimismo, el concurso de comprensión lectora, ¿no? Entre otros concursos. Por eso digo, amables oyentes, maestros y maestras, es la resolución viceministerial número 106-2026. Seguramente no hemos revisado todavía todo completo este documento. Ahí están probablemente cronogramados cuándo va a ser o se va a desarrollar el concurso de, por ejemplo, de Eureka, Crea Emprende, ¿no? El de matemática, la comprensión lectora, entre otros concursos. Por eso es necesario, coleguitas, contar con este documento, que es la resolución viceministerial número 106-2021, porque nosotros somos los que tenemos que trabajar, pues, con nuestros estudiantes en estos concursos. Así es, amables oyentes, después
Vamos a pues continuar con deleitándoles una bonita música. A ver, a ver.

0: 7 de la mañana con 59 minutos, amables oyentes, ya son las 7 de la mañana con 59 minutos. Y el proceso de reasignación, amables oyentes, maestros y maestras, coleguitas, está en marcha. Este proceso de reasignación docente 2026. Las inscripciones para las causales de interés personal unidad no fueron pues del 1 al 10 de junio. El Minedu también ya publicó la relación, en este caso preliminar, de más de 60.000 plazas, ¿no? Y la UGEL y la DE están también pues validando las plazas para publicar la relación final. Las novedades en el proceso de 2026 son una nueva etapa a nivel UGEL para ampliar las oportunidades. Se mantiene el traslado conservando cargo y condiciones laborales. Para interés personal se requieren pues 3 años como nombrado y para unidad familiar se requiere 1 año y sustento del vínculo familiar. Así es, amables oyentes, puedes revisar el cronograma oficial, plazas y anexos en el portal oficial de reasignación docente 2026 del Ministerio de Educación. De esta manera hemos llegado a la parte final de nuestro programa radial Palabra del Maestro, que viene conduciendo pues el Comité Ejecutivo de nuestro glorioso Sutepariñacochas. Bien, amables oyentes, bueno, con nosotros hasta el próximo domingo, y hoy día domingo, que tengan pues un bonito día. Hoy día nos dice que hay una gran bufada en el distrito de Chaviña. Bueno, están invitados todos a presenciar, ¿no? Como somos, ¿no?, los coracoreños tauromaquistas, podemos pues, ¿no?, y está ahora con esta vía ya, pues, ¿no?, donde están trabajando, estamos a 20 minutos de Chaviña, 20 minutos, usted ya se encuentra, pues, en Chaviña, amables oyentes, en ese sentido, se invita, pues, a participar, ¿no?, en esta actividad que está desarrollando, pues, la Comisión de Fiestas Patronales 2026. Así es, amables oyentes, bueno, pues, para despedirnos, un abrazo fraternal a todos nuestros hermanos del distrito de Chaviña y la Comisión de Fiestas Patronales que está organizando esta actividad, tengan pues muchos éxitos. De igual manera, pues, un abrazo fraternal a todos los maestros y maestras de nuestra provincia de Parinacochas. Hemos llegado a la parte final de nuestro programa radial Palabra de Maestro. Bueno, pues, de esta manera nos despedimos hasta el próximo domingo. Muchas gracias por su amable sintonía.
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5: Y justamente, denuncias por el silencio administrativo. Si el Ministerio de Economía, si el Ministerio de Energía y Minas o el OEFA no responden los plazos de reclamos locales. Justamente para eso que el papel importante es que el Frente puede interponer quejas ante la Contraloría General de la República por omisión de funciones de las autoridades. O sea que hay que ver, como dije, estrategias legales. Accionar. Si hay un avance tremendamente, ha sido desaprobado. No sé, pues, cómo estarán nuestras autoridades también, Chumpi, señor alcalde, cómo está la fiscalización y la vigilancia ambiental activa. ¿Ah? Si no hay que activar, pues, ese sistema de alerta ciudadana. Justamente se tiene que organizar, ahora si yo digo, me ofrezco apoyo para la constitución del Frente, van a decir que soy a Valle Riestra de Chumpi, ya no de Chumpi, sino de dónde, de Lima. No es necesario ser, de repente, abogados todavía, amigos, cuando se trata de defender el medio ambiente. Acá lo que estamos defendiendo es el medio ambiente. Entonces, sugiero, planteo, no todo es crítica, sino también planteo de que se tiene que organizar, se tiene que activar ese sistema, se tiene que implementar comités de monitoreo ambiental participativo. Nos estamos quedando, pues. Eso es lo que el Frente de Defensa tiene que orientar. Oye, hay ese sistema de alerta ciudadana, se llama SINADA, creo. ¿Existe? En toda la provincia de Parinacochas existe ese comité de monitoreo ambiental participativo. ¿Ah? No esperar todavía que la empresa te haga la invitación. Justamente, ¿ves? Por eso existen los frentes de defensa, en alianza con universidades, laboratorios, acreditados independientes que sean. Pero si no tienes personalidad jurídica, estas universidades, estos laboratorios, ¿cree que te van a hacer caso? O sea, la personalidad jurídica es importantísima, amigos. Salvo que podamos ir, pues, como personas terceras o personas naturales. Sí, también. Pero justamente en este de implementación de comités de monitoreo ambiental es que tiene que conformarse para que esta institución haga esta alianza, estos convenios, para que nos pueda apoyar en las universidades, laboratorios. ¿Cómo está el grado de la contaminación del aire, del agua, del ambiente? Falta eso, pues. A veces nos distraemos en asuntos domésticos y no, nadie está pensando en esa situación. La misma también exigir la delimitación de cabeceras de cuenca. Se tiene que exigir, presionar formalmente a la Autoridad Nacional del Agua. ¿Qué está haciendo en vez que me esté cambiando por encima de una elección? Induciendo error a las personas. En vez de que se esté preocupando eso, debe exigir la delimitación de cabeceras de cuenca. Ellos como autoridad, para acelerar la protección legal de las fuentes hídricas. Ellos son los responsables, amigos. Queremos que esta situación, ¿no?, esté blindado, o en todo caso, blindaría el territorio contra futuras expansiones mineras. Tiene que hacer esa delimitación. Por eso falta, pues, tantas cosas en nuestro pueblo de Chumpe, amigos. ¿Ah? Porque yo tengo la información, hace creo no sé qué programa he manifestado en Senjata, donde está el baño, de ahí hay oro de primer nivel, hay cobre, hay plata, y ya existe el denuncio. ¿Ah? Solo está faltando es, ¿no? Algunos seguramente ahora, pues, de repente van a implementar si entramos a una dictadura. Ahí no vamos a poder hacer nada. ¿Ah? Ahí hay riqueza tremendo. Ya está, ya. Con denuncio, amigos. Oro. Caramba, purísimo, dice que hay ahí. Eso he tenido la información de algunos ingenieros que trabajan justamente para esa empresa. Entonces, si es que no, la autoridad del agua, ANA, no ha hecho esa delimitación de cabecera de cuencas, entonces esta va a acelerar la expansión, pues, amigos, de las mineras. Se va a expandir, pues. Cheje van Jalleo. ¿Y quiénes son los perjudicados? Nosotros, pues, todo el pueblo. Por la contaminación, por la irresponsabilidad que hacen. Mira ahora cómo

debatir, discutir, para tener todo estas estrategias, exigir, amigos, a ANA que acelere la delimitación de las cabeceras de cuencas. ¿Ah? Si no hacen ellos eso, bueno, pues, ¿quién dice que es cabecera de cuenca? Puki un chico una peche que cae con ja, chiquiangach. Bueno, la única salida, diría yo, es que hay que fortalecer, ¿no? Socialmente y de negociación este tema con las autoridades. Unificar una mesa de diálogo para evitar que en este caso el gobierno seguramente se va a entrometer, va a respaldar a estas empresas mineras. ¿Y qué les interesa a ellos, pues? Eso no les interesa, a ellos les interesa solamente saquear nuestra riqueza. Eso es todo. Espero que se tome primero el análisis. Igual el domingo próximo me voy a dedicar a esclarecer con toda claridad y la misma plantear qué tenemos que hacer. Y no debe, amigos, quedar así como que no hubiera pasado nada, ¿no? La delimitación de cabecera de cuenca. Eso se tiene que presionar formalmente a la Autoridad Nacional del Agua. Eso no debe quedar. Lo tenemos que exigir, sí o sí. Y hacer también las alianzas estratégicas, buscar ese respaldo técnico de instituciones especializadas en defensa ambiental. Por ejemplo, yo conozco esta institución Cooperación, Red Muki o Fedepaz, no sé, conozco estas instituciones, ¿no? Para que pueda contar con ingenieros de mina y abogados ambientales que revisen las observaciones que ha hecho el Ministerio de Energía y Minas en igualdad de condiciones técnicas que la minera, porque ellos también tienen, pues, ¿no? Por eso siempre hemos dicho, hay que hacer el análisis, pues, de parte de nosotros, porque ellos nos dicen, pues, no hay ninguna contaminación, acá está bien. Bueno, así están las cosas. Entraremos entonces, compañeros y compañeras, previa a nuestro Jailis. Ah, vamos a entrar también la situación que hemos puesto en agenda desde ya mucho tiempo sobre un tema de Coracora. En Coracora, las calles secuestradas, el caos vehicular, el desafío de la seguridad, ¿no?, en esta provincia, la capital de la provincia. Eso hablaremos y luego contestar, aclarar de manera firme y contundente nuestra posición sobre los insultos, sobre la carta notarial que se ha enviado a la empresa, y comentaremos eso. Pero mientras, voy a recostar ya esquina Toledo, Jailis, Canancha Munaiman, Jailis, ¡uhú! Y ahí, ya está, Chayaya.

Hágame llegar esa carta a su hermano. Ya, bien.

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Continuamos con la voz informativa del pueblo, amigos. Bueno, ya cumpliendo con nuestra agenda, nos ha llamado la doctora Silvia Alvarado. Ha sido agredido brutalmente en Puyo y lo han llevado al hospital de Coracora. ¿Quién será? Después conversaremos. Eso es lo que está pasando, pues. ¿No? Ya recorren a la agresión físico, verbal, etc. Conversaremos más adelante este tema. Muy bien, amigos, decíamos que en Coracora, prácticamente, pues, no solamente en Coracora, ¿no? En todo el país, creo, en Chumpi, en Coracora, en Lima, las calles, ¿no?, se encuentran secuestradas, amigos. El caos vehicular y el desafío de la seguridad, como hemos dicho, en Coracora, en Chumpi. O sea, ese es un mal hábito. Si no tienes cochera, ¿por qué tienes carro? Haz tu cochera, pues. O alquila cocheras, debe haber. Y definitivamente hoy día nos toca poner el dedo y la llaga, pues, sobre un problema que ya dejó de ser una simple molestia vecinal. Esa es la verdad, amigos. Para convertirse en un peligro latente, diario. Y aquí en Lima, ¿cómo reniego yo? Toda la cuadra ya. Si viene un bombero o algo pasa, ¿por dónde va a pasar? Todavía las calles son angostas. Entonces, amigos, Coracora, capital de Parinacochas, decíamos o hablamos del secuestro de nuestras calles, del descontrol absoluto de nuestras vías públicas, convertidas hoy en cocheras privadas, terminales informales y zonas liberadas a vista y paciencia de nuestras autoridades. ¿Ah? Eso voy a hablar hoy día. Pero voy a mostrar, pues, que aquí se habla con pruebas, aquí se habla con hechos. No es que hablamos por hablar. Ahora vamos a sacar la cámara para que se pueda visualizar lo mejor y ustedes saquen sus propias conclusiones. No estamos hablando por hablar. O sea, tiene que... ¿Hay autoridades o no en Parinacochas, señor alcalde? Al trabajador, tus funcionarios, miren, ahí está en las imágenes. ¿Dónde lo dejan sus carros? ¿Dónde estacionan? ¿Ah? Y acá vamos a también de las motos. ¿Qué está pasando con la población, amigos? ¿Qué está pasando con las autoridades? ¿Son ciegos? ¿No ven? Ahora estamos hablando porque tenemos cólera a alguien. Estamos hablando porque defendemos a alguien.
Y lo más grave, vamos a decir así, lo más grave, amigos, ahora voy a mostrar una imagen de esas motos. ¿Ah? ¿Qué está pasando? ¿Dónde están nuestros funcionarios? ¿Dónde están las autoridades? Ahí van a ver ustedes. Inclusive las motos, mototaxis que hicimos. Ahí están. Entonces, mi comentario se basa es que las imágenes que llegan constantemente a la mesa de conducción de este programa, prácticamente son indignantes y contundentes, ¿ah? ¿Eh? No estamos inventando nada. Por un lado, tenemos el transporte de carga pesada, camiones de gran tonelaje, ¿no? Ahí están viendo volquetes estacionados en calles estrechas, unidades que impiden el paso peatonal, cortan la visibilidad y bloquean por completo cualquier acceso de emergencia. Si hoy ocurriera un incendio, como manifestamos, o una emergencia médica a altas horas de la noche, una ambulancia o un camión de bomberos simplemente no podría pasar. ¿Quién asumirá la responsabilidad si ocurre una tragedia? ¿Esperaremos a que muera alguien para recién actuar? Es la pregunta. Pero el problema no termina en el tonelaje de los camiones. El desborde y la informalidad han calado hondo en el transporte menor. El descontrol en las mototaxis de Cora Cora ha cruzado una línea muy delgada que roza pues la intimidación ciudadana. Y acá voy a pararlo. Miren, ¿dónde están las motos? Esto ya es el colmo, pues amigos. Acá vamos a poner. Ahí, y va a pasar, pan. Y va a pasar, pan. Ahí, boicot. Se me desapareció. Bueno. Igual vamos a poner el archivo. ¿Ah? Ahí está. Ustedes van a ver. Ahí están las motos. ¿Qué cosa está ahí? ¿Ah? Como va pasando las motos ahí en la foto, amigos, ¿cómo es posible que por nuestras calles transiten libremente unidades como esa mototaxis que estamos viendo, exhibiendo impunemente stickers con armas de largo alcance y frases de corte delictivo y extorsivo como la plata o plomo? ¿Eso no se dan cuenta las autoridades? ¿Desde cuándo se normalizó la apología a la violencia en transporte público de nuestra provincia? ¿Qué significa ese stickers, amigos? Señores funcionarios responsables de la municipalidad, señores policía de la comisaría, señor alcalde, señores regidores, ¿qué está pasando? A esto se suma la criollada de llevar las placas deliberadamente torcidas o ilegibles, como es el caso de una de estas motos, con clara estrategia de evitar la fiscalización o el reconocimiento ante cualquier incidente o atropello. Frente a este escenario, la pregunta cae por su propio peso. ¿Dónde está la unidad de transportes de la Municipalidad Provincial de Parinacochas?
Pregunto, ¿dónde está? ¿Acaso no existe autoridades? ¿Dónde están los inspectores? ¿Hay inspectores o no hay inspectores en la provincia de Parinacochas? ¿Para qué se aprueban ordenanzas municipales, señores transportistas? ¿Ah? ¿Dónde están las autoridades? Está bien que se tiene que poner un transporte público, ¿no? Estos stickers. O de repente estoy equivocado, pues háganme entender, pues señor. Así dice la ordenanza municipal. Si la ordenanza municipal dice eso, está grave. No creo. No creo que puedan poner esos stickers con esa apología de la violencia, poner armas de largo alcance y frases, prácticamente yo diría, en mi interpretación, un corte delictivo. ¿Qué dice ahí en esa moto? ¿Ah? Lo que me voy siempre es a la norma, la ley. La norma permite, la ordenanza municipal permite, o es que quedan letras muertas en un papel archivado. Esto es una exigencia directa a las autoridades. Hacemos ese llamado enérgico desde esta tribuna, señor alcalde provincial, a su cuerpo de fiscalizadores. ¿Dónde están los regidores? ¿Qué fiscalizan? Después van a salir y, mira, han querido inflar presupuesto, pero no denuncia. O sea, habla, pero no denuncia, no fiscaliza, no cumple su rol de regidora o regidor. ¿Dónde está? Y hacemos llamado también al comisario sectorial de la Policía Nacional, Coracora. El pueblo no les pide un favor, señores autoridades, señor alcalde, señor regidores, señores funcionarios, inspectores, responsables de esta área. El pueblo no les pide un favor, les exige que cumplan con su labor. Si necesitan operativos inopinados nocturnos, el uso del depósito municipal, el empadronamiento obligatorio riguroso de las mototaxis y el retiro inmediato, pues, de cualquier mensaje que amedrenten a la población. Así es que yo termino con esto. Las calles de Coracora, de Chumpi, no sé cómo estarán otros distritos, las calles, igual en Lima, en todas partes, las calles, escuchen, señores transportistas, señores que tienen su carro ahí como cochera en la calle que no dejan pasar, en Chumpi también, escuchen, señor, la calle le pertenece al ciudadano de a pie, la calle pertenece al vecino que paga sus arbitrios, el niño que camina al colegio, y al anciano que merece transitabilidad segura, por supuesto. Las calles no son la cochera gratuita de ninguna empresa ni el territorio de exhibición para mensajes delictivos. Es hora de recuperar el principio de autoridad, señor alcalde de Parinacochas, antes que el caos nos termine de gobernar. Yo hago esa reflexión, es una crítica que hago. Parece que es normal, ¿no? Poner cualquier cosa. Si no das servicio público,
Pon lo que tú quieras. Dibuja tu foto, haz lo que te da la gana, como se dice. Pero si estás dando un servicio público, ¿ya? Tiene que respetar, tiene que haber, pues, de alguna forma también una cultura. ¿Pero quién va a poner orden esto? ¿Ah? Las autoridades. Bien, amigos, eso quería comentar. Y luego viene un tema que nunca de acabar, ¿no? Vamos a sustentar de manera altura.

Bueno. Continuamos con la voz informativa del pueblo. Amigos, ya siendo 8 de la mañana con 48 minutos, porque voy a conversar también con don Melesio, y tiene que decir también él públicamente cuándo va a rendir su balance. En Chumpi, la Junta de Usuarios ya le están haciendo una auditoría. Así que no es que no hablo de nadie. Yo estoy informado. Sí, pero queremos escuchar también a don Melesio. ¿Ha presentado su balance? ¿No ha presentado? Es mi amigo. Pero ahora no tengo amigos, pues. En estos momentos no es mi amigo. Nadie. Vamos a preguntar, vamos a llamarle. Pero antes, quiero decir el fin del miedo, la defensa de la legalidad y la transferencia será hoy día como editorial de mi programa. Porque las cosas hay que hablar pensando. Hay que decir con un raciocinio, ¿no? Que podemos cometer errores, sí, pues, errores subsanables. En este caso, queridos oyentes de toda la provincia de Parinacochas, de nuestro querido distrito de Chumpi, de todas las provincias, distritos, paisanos que nos escuchan a nivel nacional e internacional, comunidades, coterráneos, que sintonizan cada domingo la voz informativa del pueblo. Este espacio radial nació bajo un principio inquebrantable que mantendré firme así como mi papá, mi mamá me formó, me educó hasta el último día. Informar con la verdad, defender la legalidad en la institucionalidad. Que quede claro esto, particularmente de nuestra provincia de Parinacochas, mi distrito de Chumpi, porque este es un programa, definitivamente tiene esos principios. Y ser la voz de aquellos ciudadanos, agricultores, comerciantes, también, ¿por qué no decir docentes, transportistas, que muchas veces guardan silencio y siempre han guardado, siempre han mordido su lengua, siempre han renegado, siempre han amargado, siempre han estado sometidos al miedo, al chantaje, a la coacción? Porque no había quien le diga, pues, quien los desnudes, le desenmascare a los, ya pues, estos abusivos. Pero ahora, justamente, como decía, este espacio radial sale para eso, nace bajo ese principio. Entonces, amigos, seguramente por temor a las represalias, a quienes se creen dueños de Parinacochas. Ustedes saben quiénes se creen ya dueños. El pueblo. Pero este comunicador social, conocido públicamente por todos ustedes en este micrófono, como Gildo Anampa Guayhuapuma, me dirijo a todo el pueblo de Parinacochas a nivel nacional e internacional, con la frente en alto. En las últimas semanas, incluido el día de ayer, ¿no?, la opinión pública ha sido testigo de una campaña sistemática de insultos vulgares, obscenas, ataques homofóbicos
y difamaciones explícitas en mi contra en otros espacios de esta emisora. Agresiones que este último sábado han trasladado de forma cobarde mediante mofas y bajezas en el idioma quechua, los insultos en las redes sociales y grupos de WhatsApp ha circulado en quechua todos estos insultos. Y lo tengo, menos mal tengo, como medio probatorio, todos estos insultos en esas redes sociales del grupo WhatsApp. Que eso existe en Coracora, al parecer, pero no sé, pues hay más de 900 tantos seguidores, creo. Entonces, amigos, llama poderosamente la atención la metamorfosis de estos personajes, como es don Che Bernaola y don Julio Gutiérrez, ¿no? Antes de que este espacio destapara, escuchen bien esto, amigos, la verdad, estos mismos señores llamaban a este mi humilde programa con respeto, dirigiéndose a mí, ¿no? Bajo el término del doctor, doctor Gildo, doctor Gildo. Pero la cortesía y los adjetivos se les terminaron en el acto cuando este comunicador social, Gildo Anampa, empezó a ejercer su labor fundamental. ¿Cuál era mi labor fundamental? ¿Y cuál es la labor fundamental de los verdaderos comunicadores, pues, que informan con la verdad, con transparencia, sin tapujos? Y eso, definitivamente, de fiscalizar y cuestionar los abusos de un frente de defensa, informar, ¿no?, de la ilegalidad, de lo informal que son, que no tienen personalidad jurídica inscrita ante el SUNAT ni estatuto que les regule. De ahí fue la bronca. Eso critiqué. Eso cuestioné. De ahí me sacaron ese, ¿qué te crees? Abogado Vallarriesta de Chumpi. Pero, paisanos, hagamos una memoria, pues, histórica. El pueblo de Parinacochas sabe, conoce, por qué el origen de su odio hacia mí. Y esto tiene fechas y hechos concretos. Es la verdad. Los ataques comenzaron cuando este programa criticó con firmeza jurídica. Así es. Las acciones extremistas que destruyeron, amigos, el desarrollo económico de Coracora. Para mí esa es una indignación. Para mí esa es una rabia, de repente, una impotencia, diría. Recordemos el viernes 29 de septiembre de 2023, amigos, escúchenme, el gobierno regional de Ayacucho, amparado en el decreto regional 01-2023, convocó de manera oficial en nuestro distrito de Coracora, provincia de Parinacochas, la segunda audiencia regional de rendición de cuentas descentralizada. ¿Se acuerdan o no se acuerdan? Eso critiqué. Pero aquella era la oportunidad histórica para mí, en mi pensar. En todo caso, eso que me contradigan, que me sustenten con base, con fundamento, cualquiera de ustedes inclusive. Pero en mi opinión, en mi pensamiento, han hecho daño, pues, a la provincia de Parinacochas. ¿Por qué digo? De repente, ese día hubiera sido la oportunidad histórica, de repente, para que Parinacochas escuchara, ¿ya? Para que escuchara
a la autoridad del gobierno regional, las cuentas del Estado, y luego peticionara proyecto de infraestructura y exigiera presupuestos para nuestros pueblos, para nuestros distritos, para la provincia. ¿Por qué no hay obras? ¿Por qué no hay nada? ¿Por qué el gobierno regional de Parinacochas nos excluyó? No nos tomó importancia, tomó una venganza por culpa de estos señores. Entonces reflexionemos, pues. ¿Eso está bien? ¿Acaso no se hubiera peticionado proyectos de infraestructura y exigiera presupuestos para nuestros pueblos, como decía? ¿Y qué hizo este Frente de Defensa Ilegal? ¿Qué hizo? Eso queda en la historia negra de estos señores pseudos dirigentes, ilegales dirigentes, informales dirigentes, desde que venían siempre funcionando. O sea, siempre han sido ilegal, pues. Siempre han sido informales. Bloquearon, amigos, las carreteras. Amenazaron al gobierno regional, advirtiendo que venía, les tirarían huevos, tomates. O sea, el boicot, el evento. ¿Lograron o no lograron? ¿No se estaba preparando para que inclusive quienes de los alcaldes iba a plantear en nombre de todos los alcaldes solicitar? Pero aquel radicalismo absurdo provocó que el gobernador regional trasladara esa audiencia a otra provincia de Lucanas. ¿Ah? Este boicot fue un golpe criminal, paisanos parinacochanos, un golpe criminal este boicot. ¿Y a qué golpe? ¿Cuál es el efecto de ese golpe criminal? A la economía de Coracora. Se truncó el movimiento económico con la visita de cientos de personas. ¿O no hubiera generado un movimiento económico? ¿Ah? Los restaurantes, los hoteles, los comerciantes, los transportistas, que esperaban reactivar con la llegada de cientos de visitantes, ¿se han perjudicado o no se han perjudicado? ¿Ah? ¿Eso no es un golpe criminal a la economía de la provincia de Parinacochas, amigos? ¿Eso no es un el abuso absurdo del radicalismo? Eso cuestioné y me mantengo y sigo cuestionando. Porque el tiempo también nos da la razón. Entonces, este programa criticó ese abuso. ¿Por qué han hecho ese abuso? Ninguna paralización radical en Coracora, entiendan amigos, ninguna paralización radical en Coracora le hace ni cosquilla al gobierno central. Ni cosquillitan. Nada. Eso he planteado y sigo planteando. Ni siquiera en Huamanga. Esas paralizaciones, esas marchas que vi multitudinario, exitoso. ¿Dónde está el resultado? ¿La ha escuchado alguna autoridad? ¿Ha solucionado los problemas? Eso criticamos. Porque solo desangra a nosotros mismos en Coracora. Esta acción cuestioné. No le he insultado a usted, don Che Bernabla. Planteé que era ilegal. Dije que no es pertinente. Que hagan movilizaciones, sí, pero no bloquear carreteras. No paralizar a los comerciantes. Ellos viven del día a día. No coaccionar, chantajear con la dación del agua a los regantes. ¿Eso es correcto? Eso critiqué. Eso cuestioné. Entonces, amigos, si nosotros criticamos, también
estos dirigentes obligan definitivamente, pues, a nuestra humilde gente del campo, a nuestros hermanos de la agricultura, los obligan a marchar bajo amenazas de darles el agua de regadío para sus parcelas a través de comisiones regantes de Anjo Chinchaycocha particularmente. O no quejaron, no se quejaron, o no salieron en la radio. Y bajo represalias, amenazas, silencian, callan, no dicen nada. Pero no sé, pues, no tienen este programa, pues, su defensor de ustedes. Les imponen multas abusivas, o les pinchan las llantas de los carros, de las motos, de vehículos, etcétera, etcétera, de los transportistas que quieren trabajar libremente. Eso ha pasado. Y eso hemos criticado. Criticamos la barbarie que de quemar un camión bajo pretexto de un supuesto abigeato, actuando al margen de la ley. Eso, ustedes son testigos. ¿Por qué le han quemado ese camión? ¿Quién ha quemado el camión? ¿Era necesario quemar? ¿El camión ha tenido la culpa? ¿Ese camión no creen que hubiera sido investigado y hubiera quedado de repente hasta para dar servicio a la municipalidad? Así como tienen a bien de proporcionar, ¿no?, carros, autos, etcétera, etcétera, a las municipalidades. Entonces, pues, amigos, eso era la que hemos criticado. Eso hemos cuestionado al chantaje, al engaño que se benefician bajo la mesa. Y acá debo ser claros, amigos, al margen de la ley nadie puede actuar. Eso es lo que siempre he dicho. Y recientemente también criticamos, ¿o no? Criticamos recientemente también sobre el paro del 20 de mayo, con el cuento de una vacancia municipal jurídicamente inviable, una jornada que por el propio peso de la verdad fue un completo fracaso, ¿o no? Respondan, pues. ¿Fue un fracaso o no? ¿Lo sacaron al alcalde? Más por el contrario, lo han fortalecido, si es que hay corrupción, a la corrupción. Más por el contrario, lo han fortalecido el alcalde. Entonces, no hay criterio. Eso criticamos. Eso cuestionamos. Yo jamás los he insultado, ni he usado una sola palabra soez o en su contra de estos dos señores. He ejercido la libre opinión con ironía y con sátira, sí, y con la ley en la mano. Porque nunca ha salido vocabularios tan, tan asquerosos de mi boca. Pero tengo que ser sincero. Sí, a todos los insultos, sí, pues, he ejercido mi opinión con ironía y con sátira. Y con la ley en la mano, por supuesto. A ver, que me demuestren que yo he insultado, que me demuestren, y me tienen que demostrar, porque ahí vamos a ver en los tribunales. ¿A dónde está el insulto? Y yo tengo grabado todo ese programa. Por eso se tiene que transcribir y tiene que también presentar la prueba contundente. Entonces, ¿dónde está el insultado? ¿Qué le he dicho? Algunas metáforas, sátiras, por el mismo insulto que me hacían, y ya expuse por qué me dijeron, te crees no sé cuánto, que bueno, yo no quiero repetir esas palabras obscenas, homofóbicas, todo sale el estiércol de la boca. Dios mío, mis padres nunca me han enseñado eso. Entonces, amigos, lo que sucede que en el fondo es que este dirigente
atornillado por muchísimos años en el frente de defensa. Yo estoy hablando de Che Bernabla y el otro señor Julio Gutiérrez también. ¿Cuántos años está en el frente de defensa Anco Chinchaycucha? No deja la mamadera. Ahora quiere ser, caramba, ya es, ¿no? Como estaba metido también con las minas. No hay dirigente en Parinacochas, no hay líderes. ¿Ah? Por muchos años en el frente de defensa y en la comisión de regantes de Anco Chinchaycucha ha estado acostumbrado a manipular a nuestra población mediante el miedo. Eso es lo que han declarado. Y cuando declaran, insulta. ¿No? Guailaca, guailaca, ¿no? O sea, este ni respeta a las mujeres. O sea, no tiene derecho a denunciar. Hay que asustarlo. Denuncien, señoras. No tengan miedo. Yo los voy a defender. Denuncien. No tiene, nadie tiene por qué acondicionarte, coaccionarte. ¿Qué cosas se creen? ¿Dueños? No hay que callar. Para eso está este programa. Y este señor, los dos, están acostumbrados pues con el engaño para beneficiarse bajo mesa, ¿o no? ¿O no existe la foto, don Che, don Julio Gutiérrez? ¿No existe la foto con la que las empresas mineras, ¿no?, de la zona, mientras el pueblo sigue postergado? Usted tomando juguito ahí. Era agradable que los dirigentes en plena lucha, en plena caramba, reclamo de la exigencia, defensa del medio ambiente. Estos señores, bonito, lindo, qué bonito, tomando su jugo, por empezar arreglando bajo mesa. ¿Eso está bien? ¿Eso he inventado yo? Las pruebas, las fotos, las imágenes hablan. ¿Ah? ¿Qué cosa conversaba ahí? ¿Por qué han tomado? ¿Porque eran amigos? ¿En plena batalla, en plena lucha? Eso hemos criticado. ¿Es cierto o no es cierto? ¿Ha tomado jugo, ahí en ese restaurante, los dos caballeros? Pues mentira, estoy mintiendo. No estaban ahí, caramba, con la empresa minera, qué rico, saboreando los jugos, y por debajo de la mesa, ¿qué estaban arreglando? ¿Qué negociado era eso? ¿Cuál era la razón? Nunca han deslindado, nunca han dicho por qué. O sea, un dirigente tiene que estar luchando contra el enemigo y con el enemigo estaba tomando su jugo. ¿Eso he inventado? Eso yo he sacado, que se me ocurre, he difamado. Es el pueblo de Parinacocha, sabe, conoce. Yo también tengo la foto acá, pues.

descubiertos, ¿no? Por decoro, ¿no cree que hubieran renunciado al cargo de dirigente del Frente de Defensa? A propósito, ¿cuándo vas a rendir el balance documentalmente, Che Bernabla, del Frente de Defensa? Este programa no se desviará ni un solo milímetro que el por más insultos, burlas o ataques personales que se lancen desde cualquier tribuna, no me voy a callar. Pero estoy firme, convencido, con esa mística, con ese principio de la verdad. Y siempre voy a estar con la pregunta que la ciudadanía tiene derecho a formular. Es simple y concreta. ¿Dónde está el balance económico de los más de 40 mil soles aproximadamente que han recaudado en la corrida de toros? Ahora dice que has repartido, ¿no? A Chumpi, Chaviña, ¿y cuánto has repartido? ¿Y lo que te has quedado? ¿En qué has gastado? ¿Por qué no rindes balance documental? No es que yo voy a rendir balance. ¿Qué? Yo tengo que decir esto, señor, documental. Publícalo para saber que eres un dirigente transparente. Pero estás acostumbrado, pues. Cuando salieron de Angua Chinchaycocha, ese señor no rinde balance de 60 mil soles. Trates de, ¿no? De callarlo, silenciarlo, guailaca. Eso es una guailaca. ¿Qué es guailaca? Eso es un... no puedes decir de manera más educado, diplomático, señora, usted está equivocado. Usted no conoce, señora, en todo caso, acá está el balance. De repente usted no ha venido. O sea que es un tipo. Ay, Dios mío. Ustedes saquen sus propias conclusiones. ¿Por qué reclamo esto? Porque tengo derecho, pues, no solamente como comunicador social, sino como colaborador, como partícipe. ¿Y usted por qué no rinda igual, pues? O sea, le has repartido a Chumpi. En Chumpi yo saqué más de 15 mil soles en Radiotón para Frente Defensa de Chumpi. ¿Y cuánto le has dado? Y ese balance para nosotros también exigir en Chumpi. No es que yo me quedo contigo nomás. Tenemos que exigir. ¿Cuánta de plata le has dado a la comisión o a ese Frente de Defensa de Chumpi? ¿Existen documentos? ¿Firmaste? ¿Hay voucher de depósitos? ¿Quién manejaba ese dinero? ¿Eras tesorero, secretario, presidente? ¿Cuál fue su destino final? ¿Dónde se encuentra esa documentación, don Che Bernabla? Sea transparente. Eso te he exigido, no te he insultado. ¿Cuál fue? ¿Dónde está? ¿Qué documentación, no, respalda los ingresos y los egresos efectuados? ¿Eso es difícil? Así como dices, caramba, luchar el pueblo, seas también valiente en eso, pues. El luchador social tiene que ser transparente, correcto, aclarar y reconocer también si es que hay errores, pues. O eres perfecto. Estas preguntas, amigos, no constituyen ataques personales. Ojo, son preguntas de interés público. Yo tengo derecho como aportante, como comunicador social, y la población tiene derecho, tiene todo el derecho, es de interés público. No es que yo me meta en Coracora, me meta en Chinchaycos, no, señor, es de interés público. Y yo tengo derecho. Nadie me puede prohibir. Son preguntas que cualquier ciudadano responsable tiene derecho a formular, y a todos los dirigentes honestos deberían estar dispuestos a responder. La fiscalización ciudadana no constituye un delito. Solicitar transparencia no es una ofensa, señor Che. Exigir rendición de cuentas no es difamación. Entienda, por el contrario,
son principios esenciales.

de toda la sociedad democrática y obligaciones mínimas de toda la sociedad democrática, de quienes administran recursos o ejercen algún tipo de representación social. En este caso, usted que ha sido presidente de Frente Defensa, presidente del Comité de Lucha. ¿Ah? O sea, va a pasar, va a quedar en nada, cortina de humo. Ya pues. Y como ya no tiene en este tema argumento para debatir los hechos y responder a los cuestionamientos formulados de este humilde programa, el CCH Bernabla ha optado por abandonar toda discusión seria y pretende ahora convertirse el guionista de una telenovela de bajo presupuesto. ¿Por qué digo esto? Con absoluto descaro, viene difundiendo, o sea que el sábado dijo, dentro de sus versiones fantasiosas y carentes de sustento, intentando hacer creer que me he metido, ¿no? Me he entrometido en su vida privada. ¡Ay, Dios mío! ¿Ah? Que tengo algún tipo de animadversión contra las mujeres, o que he realizado comentarios sobre su entorno familiar. ¿Qué tal loco este señor? Incluso dice que ha llegado a construir relatos novelescos sobre supuestos viajes nocturnos de entre Coracora Chumpi y hasta pretende responsabilizarme de los problemas sentimentales que tiene él. No sé, pues, ¿quién será esa mi paisana? Quiero saber. Quisiera saber quién será esa mi paisana. Por cierto, dice que hasta quería agarrarme a golpes cuando se ha enterado, dice. Pero ¿quién será? Pues yo he ido cuántas veces de Chumpi, nadie se me ha acercado, nadie me ha reclamado. Entonces, amigos, soy culpable que ha afectado su relación sentimental. He fracasado su matrimonio. Se iba a casar, dice. Frente a estas semejantes afirmaciones, solo cabe preguntarse, ¿quién será esa mi paisana chumpina? ¿Quién será esa mi coterránea, la que hace referencia, don Chi? ¿Quién será? Quisiera saber, de verdad. ¿Sabe para qué? Para felicitarle. Si realmente existe, o de repente también esto está, pues, como es novelesco, ¿no? Me echa la culpa, yo soy culpable. ¿Qué cosa? Pues yo le he dicho, no te cases. ¿Ah? Meter ya asuntos, afirmaciones tontas. Pero si realmente existe esa paisana, de verdad, quiero saber, alguien me tiene que decir, para felicitarle. Muy bien, caramba. Tuvo la suficiente lucidez esa paisana, ¿no? Tuvo suficiente lucidez para advertir a tiempo la verdadera conducta de quien hoy, este caballero, incapaz de sostener un debate con respeto y argumentos, recurre constantemente al agravio, al insulto y a la agresión verbal. Lo que te ha salvado, paisana, amiga, ¿quién serás? Bien que te has dado cuenta, pues si es cierto, si es que es cierto, ¿quién será? Pues quisiera saber. Y te voy a felicitar, te voy a decir. A veces las mujeres, de repente, también son engañadas, pues. ¿Cómo le habrá pintado, pues, pajaritos? Soy el gran revolucionario, vicepresidente de Movadef. ¿Qué habrá dicho, pues? Después se queja que me han sacado en flyer. Yo no le he sacado en flyer. No te han sacado la prensa, de los fuentes y en el acta que estás como vicepresidente de Movadef. No es que yo te estoy terruqueando. Defiéndete con sustento, con fundamento. No me vengas con esas cosas, señor. Pero yo quisiera saber
¿Quién será esa mi paisana? A buena hora que se ha dado tiempo. Si no, pues hubieras escuchado. ¿Ah? De su palabra sales. Mejor no hablo. Porque cuando faltan razones, aparecen los ataques personales. Por eso que este señor inició con eso. Y cuando se agotan los argumentos, algunos optan por difamación, la ofensa, el espectáculo. La ciudadanía, amigos, sabrá distinguir quién expone ideas y quién solo intenta imponer su posición mediante la violencia verbal, la amenaza psicológica y el permanente irrespeto hacia los demás. Es que aparece este programa y lo desmiente con documentos. Hoy que le desnudamos su falso esquema ante la opinión pública, se quedan sin un solo argumento contundente. Y que ante la ignorancia técnica y la desesperación de ver expuestos sus oscuros intereses, recurren a lo único que conocen. ¿Cuál es? La vulgaridad obscena, el insulto homofóbico. ¿Ah? Bueno, yo sé lo que soy, pues, pero es falta de respeto a los oyentes. Y todavía en señal abierta y los libelos difamatorios en los grupos de WhatsApp. Esa es la ignorancia técnica, pues. De verdad, les incomoda, les arde y les genera una profunda frustración que los oyentes y el pueblo de Parinaconchas, ¿no?, me llamen a cada rato, doctor, ¿les molesta tanto mi avance académico? ¿En qué le afecta cuando me dicen doctor, doctor? Me dicen doctor, pues, a todos los abogados le dicen doctor. Es una costumbre. Yo también le digo a mi colega, doctor, doctor. Es una costumbre. Pues que yo me he puesto un aviso y tienen que decirme doctor. ¿Ah? ¿Por qué le arde eso? ¿Por qué le genera esa profunda frustración? ¿Ah? Que dices que me llaman acá, doctor, no sé, doctor, no seré, no soy doctor, pues. Soy abogado. Y eso le molesta tanto, le arde tanto mi avance académico que recurren al insulto para cuestionar mi maestría obtenida con esfuerzo. ¿Ah? Pero ya que tanto se mofan en su ignorancia llamándome abogado de internet, abogado de COVID, ¿ah?, mediocre, no sé todos los adjetivos que me han dicho. Desde aquí, don Che, don Julio, les notifico con total firmeza, ¿ya? Así. Con este mismo abogado de internet, ¿ya? Con este mismo abogado de COVID, con ese abogadito de no sé de dónde, de tanto, ¿ya? Con este mismo abogado de lo que llamas de por todo, me trapeas el piso, y con este magíster, Gilo Anampa, de tanto que cuestionas, señor Che, y tus cómplices, en este caso uno nomás, algunos también, no sé si habrá, vas a tener que verte la cara, cara a cara, bajo las reglas del Código Penal en los tribunales del Poder Judicial. ¿Ya? Ahí vas a conocer a este abogado de internet. Aquí vas a decir que yo quería ser tu abogado y no necesito para ser abogado de nadie. A mí me solicitan, a mí me contratan, a mí me pagan. Y si me buscan, y si tengo muchos clientes, por algo será, pues. O porque soy de COVID o un abogado de internet, como dijo, virtual, no sé. ¿Ah? Pero con ese te vas a ver en los tribunales. Acá no es que yo estoy dolido, no, señor. Ha faltado respeto a todos los oyentes
con palabras soeces, vulgares, homofóbicos. Me tendrás que demostrar, pues, me vas a llevar, dice, a un laboratorio. ¿Ya? Seguramente soy, no soy hombre, pues, o no soy hombre, no soy mujer, no sé, pues. Me tendrás que demostrar. Me tendrás que tener pruebas de que tú eres el psicólogo y me has hecho, ¿no? Todo un examen. Me probarás, pues. Y me probarás también, pues, que yo te he insultado. Para terminar, le digo al agresor, a los dirigentes involucrados y a la gerencia de la radio, de este Radio Parinacochas, este programa no acepta sus amenazas, no acepta sus retos de cabina, ni mucho menos, amigos, sus falsas treguas condicionadas. A mí no me acondicionas. A mí no me vas a decir, te callas, no nombras. No, señor. A mí no me asustas. Estoy firme. Hacer valer también mis derechos. Porque lo que quiero, dentro de mis informaciones, son sustentos respetuosos, alturados. Porque sí, valgan las redundancias. He hecho ironía, he hecho sátiras de tus insultos, pero no te he ofendido. Bueno, para terminar, los delitos de difamación agravada, discriminación, ciberdifamación, no se resuelven transando silencio en una radio. Se resuelve ante los jueces penales, donde el expediente, con las actas notariales de WhatsApp y los audios certificados, ya firmemente están encaminados para exigir las sanciones y la inhabilitación política que la ley manda a los que son candidatos también. Porque acá se han acostumbrado, pues, ¿no? ¡Qué bonito! La vida amistosa ha quedado totalmente agotado por su propia contumacia y mofa pública. El miedo en Parinacochas se terminó, amigos. He dicho. Bueno, era necesario aclarar, porque acá no, yo no me voy a callar, amigos. Aquí nadie me silencia. Yo informo, yo cuestiono, hago críticas constructivas, mis apreciaciones, mis análisis. Acá no me caso con nadie. ¿Qué cree? ¿O que va a tener miedo? Ah, ya, él también que no hable, que no toque. Siga hablando, señor. ¿Ah? Siga hablando, ya te he dicho, ya. Ese abogadito, ese que quiso hablar, oye, ¿qué vas? ¿Qué voy a decir? Yo quiero ser abogado. Tengo que dar gracias a Dios, gracias a la vida, gracias al sacrificio. No tengo tiempo ni para caramba siquiera estar yendo a pasearme, vivir, caramba, con tranquilidad, vivo estresado. Tengo casos de Chumpi, tengo casos de Coracora, y aquí en Lima. Pero a veces me río, pero ¿y cómo? Yo tengo mis éxitos, si es que fue, si fuera, ¿no? ¿Cómo me trae? Bueno, al final lo que me digan no me hace caso, lo que yo cuestiono, amigos. Ni siquiera, para mí no tiene validez es que me digan de internet, eso no me interesa, porque yo soy lo que soy. Lo que no estoy de acuerdo, nunca voy a permitir a nadie, es que hablen cosas, salgan esos estiércoles de la boca, vulgaridades. Eso no. Eso es para mí grave. Qué gracioso. O sea, está en la radio, en señal abierto. Puede hablar como que estaría en una reunión, en un grupo. Eso es lo que critico. Eso reprocho, eso lo repudio. Por eso voy a encaminar el tema legal. No es porque
me ha dicho abogado, maliarista, no es por eso, sino por los términos vulgares, homofóbicos. Por eso es. Voy a poner mi música para pasar a otro punto. Entonces, amigos, está de fiesta mi pueblo de Chumpi.

Continuamos, continuamos, amigos. La hora nos gana, 9:35. Me tengo que ir temprano. ¿Ah? Voy a compartir también, pues, lo que nos escriben. Ojo, ojo, pestañas, cejas. Identifíquense bien. ¿Ya? Yo estoy al seguimiento, estoy avanzando con el seguimiento. ¿Quién nos dice? Rosita Barrientos Chimpay. Buenos días, doctor Gildo. Un saludito por su onomástico a mi nuera Lourdes Ferrell Guayba hoy día. Muy bien. Ya más ratito le vamos a poner su arpa y violín para Lourdes Ferrell Guayba. Y ya estará le estará festejando, pues, Vladimir Mendoza. Ese Vladimir, muchacho trabajador. ¿Ah? Cumplido, eso es lo importante, ¿ah? Cumplido. Entonces, más ratito vamos a poner su arpa y violín. Ya, Vladimir, me imagino que ya las preparó su runto batido, ¿no? Temprano, por un quillachá. Ese es muchacho atento. Felicidades, feliz cumpleaños, Lourdes, en nombre de tu suegra. Y posiblemente también, pues, ya te abrazó, ya, qué cosa estar haciendo, pues, Vladimir, Jueta Chusepi, Cuchcanwal, Pacunata, Ema Tachique, Canatindi, Conga, Lourdista, caramba. Feliz cumpleaños, feliz cumpleaños. Ya más ratito ponemos arpa y violín. Ricardo Inca Ramos, buenos días, Gildo. No solo en Breapampa es la contaminación, en el anexo Joypabamba. Por supuesto, pues, Ricardo, es cierto. No, ya el agua está contaminada y las autoridades no hacen nada. Asimismo, se debe ver el tema de la comunidad campesina de La Calla, el cual se tituló Abarcando las propiedades privadas. Hoy se ha descubierto que existe mineral y por tal motivo que no quieren hacer el deslinde, que es un derecho, ya que connotamos con una escritura pública desde 1929. Bueno, esas cosas, es bueno que te acerques a la municipalidad, Ricardo, y ver, pues, ¿no? Hacer su seguimiento, si hay una escritura pública, o hay un título, o alguien está posesionado, ¿no? Tiene que haber justicia, todo legalmente. Cleofé Medina Taipi, Mainayam Cleofé, Jailis, tía Sunilda, Jailis, mi barrio Joyana, esa, Cleofé, caramba, Uchumana Yuyari Soncho, ya tan chicta, ¿no? Jailis, Pimchay, Pusikoija, Ema Tajimapas. Rosario López, esas fotos no son de mi tío Alfonso Perales, el teclador, que ahora es tu tío. ¿Ah? ¿Tú no eres Jaurigue? Ay, ay, ay. ¿Y qué cosa creerá esta señora Rosario, no? Ya, ya sé, ya. Ya te he hecho seguimiento. Esa foto, ¿no? Voy a averiguar bien si es de tu hija o es tu foto. ¿Ya? Estamos averiguando, no te preocupes. Porque no podemos prestarnos, pues, hoy. Sería un indignante que utilice foto de mi hija o de alguien. ¿Ah? Ese es un tema ya delincuencial, ¿no? Para que cualquier cosa pueda hablar, pues. Después, ¿qué dicen? Están patentando esas fotos, mucho cuidado. Por eso digo, a veces son acciones. ¿Cómo puede patentar? ¿Ah? A ver, muéstreme, ¿cree que en Indicopi le van a aceptar, ¿no?, la patentación para utilizar en la moto? Uy, ¿qué esta señora que me quiere sorprender? ¿Qué cosa? ¿Ah? ¿O es tu moto? ¿Estás defendiendo? ¿Capaz? Voy a preguntar a mi gran amigo que me dé bien el dato, mi sobrino, ¿ah? Guayguapuma, mi sobrino debe saber. ¿Por qué le han denunciado? Verónica Antonia Laupa, cuando quieren ponen orden los mototaxis, empiezan con las marchas para presionar, evitar los controles.
Pero para eso tiene que tener una firmeza la autoridad, pues. ¿Ah? ¿Dónde están los funcionarios? Tienen que poner orden. No es que yo esté hablando porque se me da la gana. Jair, geovisil, coracora, pichiquiche, geovisil. Así como eres una persona que habla con la verdad, puedes informar sobre el tema del Coliseo Municipal y el presupuesto elevado para ese tipo de proyecto. Muy bien, voy a indagar. Si tienes algún documento, hágame llegar, Jair. No tengo pelos en la lengua, amigos. Yo no tengo convenio o pagado, como dicen, con nadie. Yo hago la información veraz. Yo hago la comunicación transparente. Si veo que hay corrupción, si llega a mis manos la corrupción de quien sea, hay que decírselo. A mí, yo, ¿por qué tendría que yo callarme? Sería cómplice. No sería coherente con mis principios. Yo tengo mis principios. La verdad, decir la verdad. Orientar lo que es. Si veo que no vas a hacer, no, estás haciendo mal, ahí no hagas. Si está bien, bueno, sigue, haz de respetar tus derechos. Y si alguien llega, porque, por ejemplo, yo tengo, les comento, un audio, voy a tratar de escuchar, un audio, siempre mi servicio de inteligencia está caminando, un audio de acá de Lima. Se han reunido en un restaurante, unos señores, no lo conozco. De repente ustedes me van a ayudar a conocer, pero voy a poner próximo domingo. Y se han comunicado de aquí a Lima, no sé si era en Pausa o en Cuyo o en Coracora. Pero hablaban, hacía grandes nomás, pero mi servicio de inteligencia escucha, pero ha grabado, pero no se escucha bien con la bulla. Pero que han hablado de los negocios, de las obras. Él no sabe, hay que darle nomás. Él ya sabe, el ingeniero, el responsable, él sabe. Ah, pucha, qué indignante, amigos. Pero no tengo en nítido el audio, porque se ha grabado de lejos nomás. Algo se escucha. O sea, los celulares de allá, 5 metros, ya no captan bien, pues la bulla, el carro. Así negocian. Pero yo quiero saber quiénes son estos señores. Lo próximo voy a poner en el video. Entonces, amigos, si a mí me... Igual voy a pedir al alcalde. Si me ayudan, mucho mejor. Háganme llegar. Ustedes también pueden solicitar por acceso a la transparencia. Hay una ley que permite que tú solicitas a la municipalidad y que te entreguen cuánto han gastado. Pero igual voy a averiguar. Voy a llamar al señor alcalde. ¿Cómo ha sido ese presupuesto? Que fundamenten, que sustenten técnicamente. Listo. No es que me quedo callado, voy a tapar. No, señor. Acá nadie lo tapo. No tapo porque, como digo, son sus patrocinados. Serán pues mis patrocinados, pero no tapo ni a mis patrocinados, ni a mi hermano, ni a mi hermana, ni a mi primo, a nadie. Yo actúo de manera formal, neutral, transparente. Soy directo, frontal. Por eso me gano insulto, pues. Pero bienvenido, que me insulten, pero con respeto, pues. ¿Ah? Ojalá pueda tener. Rosario López, ¿es realmente usted doctor, abogado, bachiller, magíster? Aclare, don Gil. Yo qué tengo, ¿por qué tengo que aclararte a ti? ¿Tú qué cosa era? Y tú, yo te pregunto, ¿es verdad que esa foto es tu foto? ¿Es verdad que eres Rosario López? ¿Ah? Y yo te voy a preguntar, ¿es verdad que lo denunciaste a mi sobrino? ¿Ah? ¿En Chumpi?
Pues, mejor pon tu nombre y opíname con propiedad, doña Rosario. Estoy cerca, estoy cerca. Melesio Vázquez, amigo Gildo, buenos días. Preocupa la reunión de la Comisión de Usuarios Chumpi el día de ayer. Estuvieron los señores Che Bernabla, Andrés López, desinformando a los usuarios. La resolución número 081 es mérito de la elección del 14 de marzo, donde se dio el cambio del cuerpo directivo y la junta de usuarios y los 13 comisiones, para lo cual Ala Chaparra Cari dejó sin efecto a los electos de diciembre 2025, en el sentido que tan solamente existe un representante de cada comisión de usuarios. Che Bernabla nada tiene que ver con la comisión de usuarios de Ango Chinchaycocha. Más aún, este sujeto decía, dejó el cargo en diciembre y ahora se aferra a esa comisión, es decir, está usurpando funciones de acuerdo a la resolución 081. El representante es Alfredo Oré, que corrijan en esa comisión usuarios. Rosario López dice, bueno, voy a comentar, ojalá que podamos comentar a Melesio, ahorita te llamo. Rosario, si eso es cierto, ¿por qué culpa esos planes a los MOBAS, los Jorima, nunca más con Parinacochas? Fue un despropósito absurdo. No sé qué hablará este señor. Menos mal el señor Melesio está muerto políticamente en Coracora, Parinacochas, por toda la corrupción en el cual está inmerso, por oponerse al anexo de Niño Salvador, por oponerse su... Melesio, te llamo ahorita. Por oponerse a electrificación, servicios básicos, por ello es un cadáver político, gracias a Dios. Bueno, eso es políticamente. Rosario López, no te escudo, mi perfil es una adolescente, está bien. Y ahora, está bien. Primero habla de tu pueblo y tu persona, luego de cara para polemizar. Qué vergüenza de tu persona, le dice Melecho a Rosario López. Bueno, y yo también estoy cerca. No es su foto de ella. Ha cambiado, dice que es su hija. No vamos a seguir, pues. Mario Helders Purca dirá, pues, buenos días, doctor Gildo, buena sintonía. El señor Che Bernabla, es muy lamentable su proceder. No quiere que hablan más de él, pero él de usted seguía en ese programa ofendiendo indirectamente. Qué vergüenza este señor Che. Trata de decir que está a favor de la homosexualidad. O sea, le parece normal. Dios nos creó, oiga, señor Che, nos creó hombre y mujer. Aquí en nuestro Perú, entre hombres, entre mujeres, tengan amoríos. Usted, señor Che, está grave. Bueno, ustedes saquen sus conclusiones, pues. ¿Cómo, pues, a este pechito, con pelos en pecho, hombre, varón? No hay que repetir eso. Por esa cosa yo ironizaba, pues. No, con sátiras le contestaba. Para él es una ofensa. Es una ofensa decir, oye, no has aprendido a leer, has llegado hasta ABC nomás. ABC, che, cabra, su piche. Es una ofensa. Es insulto. Es una sátira, pues, ¿qué he hecho? Piense agarrar. Bueno, déjalo ya, amigo. Ya las cosas están encaminadas. Mariana Jesús Gallego, ¿qué de tu vida, Mariana? Por ejemplo, mira, ve ese abuso que han hecho con Mariana. Eso critiqué. Así como estos miserables de la sociedad humanitaria expulsan a alguien que se opone, expulsan a alguien que reclame, lo cierran, no dejan entrar. Mariana, pues, tiene su posición, yo lo respeto, le conozco a la señorita. No, hay que sacarlo. Lo votaron, lo han excluido de ese frente informal, de ese frente ilegal. Y nunca ha tenido legalidad. Qué bien que te has ido a Frente de Defensa de Ayacucho, pues. Y nos dice, buenos días, estimado doctor Gildo, lamentable, en reiteradas ocasiones, Radio Parinacochas ha optado por guardar silencio
frente a expresiones que constituyen difamación y calumnia, resulta preocupante que determinadas personas no solo utilicen dicho medio para agraviar a otros, sino que también reproduzcan esas conductas en las diferentes bases y espacios que visitan. Sí, pues. Pero por eso es que yo hago el interrogante. Oh, dice que ha sido un profesor, llegó a Estados Unidos, un genio. Y yo comparo con docentes, profesores, maestros, maestras, que tienen ese desenvolvimiento, su diálogo. Y no es capaz de decir, oye, che, no hables lisuras. No le puede decir un gran maestro, un profesor. Por eso le digo, oye, ¿qué tipo de profesor es eso? ¿O estoy difamando? Más bien ahí, caramba, feliz, ajá. Sí, ¿no? Gilucho, mayorista de Chumpi, ¿no? Hasta me ha dicho Brea Lau, ¿y qué tú quieres? ¿No eres de Brea Pampa? ¿Ahora te sientes coracoreño? ¿Jala? ¿Jala bolsillo serás? Pero no creo que seas jala el pitú. Bueno, mejor no me desvío. Y nos dice Mariana, es importante recordar que la difamación y la calumnia no son simples opiniones, son conductas que afectan a una dignidad de la persona y además constituyen delitos contemplados en nuestro ordenamiento jurídico. Más allá de las diferencias de opinión, el debate público debe desarrollarse responsabilidad, verdad, respeto y sustento. Con ciudadanos, como ciudadanos debemos dar ejemplo a nuestra juventud, promoviendo el diálogo alturado, la verdad, el respeto mutuo y no la confrontación basada en acusaciones falsas. Tienes toda la razón. Yo estoy de acuerdo. Que mis opiniones, cuestionamientos, críticas, por supuesto, este programa es duro, pues crítico, contradiga, pues señor, respetuosamente, alturadamente. Hazme ver que yo estoy mal. Hazme ver que estoy desinformando. Así como dice la señorita Mariana. Mario, dice este señor, che, claramente se ve que no cree en Dios, menos, y menos entonces no cree en la Virgen de las Nieves, si les debe impartir la religión católica, que es la más antigua desde niños. Por eso este país está como está, no hay amor a Dios, hay corrupción, personas que usan sicarios para matar, se llenan los bolsillos, hay problemas en la familia, no saben perdonar, etcétera, etcétera. Debemos dar una mirada a Dios. Por supuesto, lo que somos real, lo que somos católicos, pues, los que somos hombres de fe. Yo soy, por ejemplo, muy devoto de la Virgen del Carmen. Siempre salgo en nombre de Dios. Es mi fe. Eso se llama derecho de conciencia, libertad de conciencia. ¿Ah? Inclusive critico a los curas. Soy religioso. Así como dije, yo soy hombre de izquierda, pues critico a los pseudos izquierdistas. Critico, pues. Es mi posición. Yo abrazaré, pues, su legado de Mariátegui. Pero eso no quiere decir, caramba, pues yo tengo que insultar, imponer. No, igual. Yo creo en Dios, creo en la Virgencita del Carmen. Mis niños, niño Jesús, niño pastor, niño Amancay, por ejemplo, soy su devoto. Termino con esto, lean nuestra Biblia católica, muy interesante, leanlo a otro. Deuteronomio capítulo 7 versículo, bueno, ya leeremos, pues el señor Che rendir cuenta lo que recibió de Yauca y de alquiler el local Culcunchi. Ahora el señor Che, si usted quiere quedar bien, muestre ese balance al pueblo, porque podría estar seguro que no hay transparencia. Claro, pues eso es lo que exigimos, pues muestre, documente, publique, así como hacen la comisión de fiestas de Chumpi. El tal Rosario López es una persona que no tiene educación
Es una persona muy problemática, muchas la conocen, bipolar, esa es una enfermedad, señor Gildo, no se desgaste con esta persona. Sí, igual lo vamos a poner, ya denunciarlo porque está utilizando al parecer otro apellido, ya le hemos hecho un seguimiento y también al parecer, según nos han visto, están buscando más fotos de su hijo. No más pseudodirigentes traidores luchan contra la minería y negocian a espalda del pueblo, fujiapristas y movas, la misma tontería, nispa cora cora, paschaepi, Vitocho sale de ahí y dice, ¿y Vitocho? De repente, Vitocho es, ojalá que no sea, ahí sí lo denuncio. Oiga, señora, sé usted agradecida con el señor Melesio Vázquez, le dio trabajo cuando no tenía ni comer. Me dicen podía trabajo llorando, eso debe recordar que si me bueno. Conversaremos con don Melesio. Hace rato está que espera. Y vamos a conversar. ¿Ah? Con claridad. Con total transparencia. ¿Dónde está Malesio? Malesio, digo, Melesio. Acá está don Melesio. Vamos a llamar. A ver, ¿cuándo va a rendir su balance también? No es que acá solamente van a salir a dar sus discursos. No es que acá nosotros lo vamos a escuchar. A ver si sí, pues después se van. No, señor, tenía que haber algunas preguntas. ¿Ah? No sé quién me está llamando. Llámame. Al número. Aló. ¿Quién habla? Dígame, señor. ¿Ya? ¿Cómo, cómo? Ahorita lo voy a sacar al aire. Voy a sacar al aire.

0: Hola, ¿me escucha?
1: Sí, lo escucho.
0: Ya, adelante, señora, ¿con quién tenemos el gusto? Adelante, está en el aire.
1: Con Marisol, con la señora Marisol.
0: ¿Marisol qué?
1: ¿Cómo?
0: Ya, no importa, no me diga su apellido. ¿Cuál es su participación, señora Marisol? Buenos días.
1: Buenos días, señor Gildo. Quisiera hacer una denuncia. Hoy día, como todos los domingos en el Cabildo de Anjo, Chinchaycocha, hoy día ha ido de la oficina a la Iglesia una resolución dando a conocer para elegir nuevo presidente del barrio de Anjo, Chinchaycocha. Uh-huh. Por lo cual, quiero desconocer dicho documento. ¿Me escucha?
0: Sí, sí, adelante, le estoy escuchando.
1: Por lo cual no acepta el señor Che para elegir nuevo presidente de Anjo, Chinchaycocha.
0: ¿Cuál es su justificación del señor Che para no dejar el cargo? ¿Le gustó demasiado? ¿Qué argumentó, señora Marisol?
1: Él dice que he hecho esto, he hecho tal. Incluso el ingeniero de Ala vino a Anjo, Chinchaycocha.
0: ¿Ya?
1: Vino y nos explicó, nos hizo conocer sobre la resolución, todo el problema. Incluso este miércoles, el 17, invita a todos los regantes este miércoles para de una vez ya solucionar sobre el presidente de Anjo, Chinchaycocha, porque acá el señor quiere quedarse, total, quiere quedarse, no sé qué habrá en... Para mí no quiere soltar la mamadera, como hay buenas entradas, 62,000 ha habido el año pasado, hasta diciembre hubo buena entrada en alquileres, en todo, en alquileres y en varias, esto es más que ponemos cotizaciones, todo.
0: Claro.
1: Y él parece que no quiere soltar. Él quiere, como le digo, él no quiere reconocer esa resolución.
0: ¿Y la mayoría de la asamblea que ha accionado, señora Marisol?
1: No, hemos dicho que ya de una vez se cambie. Por eso este miércoles, vamos a tener una reunión a la mañana en el centro cívico.
0: Una pregunta, ¿han ido algún regante de otras tomas, llámese de Muchapampa o en todo caso de Huayua? ¿Han ido algunas otras personas que no son de Chinchaycocha, Anjo, Chinchaycocha?
1: No han ido, de nosotros nomás ahí, incluso la puerta se cierra a las 6:30. Totalmente fue lo que quiere este señor, totalmente se cree el dueño y señor de Anjo, Chinchaycocha, hace totalmente lo que quiere.
0: Claro, él se cree el dueño, pues, se cree el dueño. Bueno, señora Marisol, ustedes júntense, todos los usuarios, no tengan miedo. Ya, no tengan miedo porque este señor ya mucho abuso y nosotros lo vamos a defender. Pónganse todos y cambien a ese señor porque años no puede estar sin rendir balance. Y eso he manifestado en mi programa. No rinde balance de Anjo, Chinchaycocha, más de 60,000 soles, más de 62,000, ya que usted dice. Bueno, espero que la asamblea llame y dé un paso a un costado. Porque yo tengo entendido, ayer ha ido a Chumpi a pedir el respaldo, que le apoyen, que vayan, que les apoye, o sea, yendo hasta Chumpi pedir respaldo. Ojalá que no hayan ido mis conterráneos de Chumpi, señora Marisol.
1: Sí, efectivamente le hemos dicho que ya no, pero él no quiere reconocer esa resolución de la plan, no quiere reconocer, como le digo, y el que le defiende es acá el señor Andrés López, que le dicen Ucucha, él lo defiende, pero total lo defiende.
0: Qué vergüenza. Muy bien, señora Marisol, ustedes tienen todo el derecho de llamar a la radio y salir así frontalmente. No lo tenga miedo, señora. No tengan miedo, si le insulta, así como le insulta a la otra señora Huaylaca, hay que denunciarlo. Porque no puede faltar respeto, porque usted está reclamando un derecho. Está exigiendo sí. un derecho.
1: Sí, señor Gildo. Acá este señor que es manipulador, es una persona muy vengativa y es una persona que le gusta... No sé, tiene un odio grande, que ese odio quiere que nosotros odiemos a esa persona. Es una persona, no sé, parece que no hubiese tenido estudios, parece que no hubiese tenido, no sé, y pero él dice, se cree la gran cosa, que yo soy profesor, que yo estoy, incluso he renunciado, ya me he nombrado y renunciado, pero me doy cuenta realmente que es una persona peor que ignorante, ¿verdad?
0: Bueno, eso ya lo hemos visto, pues señora, si en la radio habla vulgaridades, peor será pues en la asamblea.
1: Sí, pero para cuando tú le, por ejemplo, cuando tú lo cuestionas todo, pero para dar con una mujer es número uno, no es ni, no, ni respeta ni a una mujer.
0: Bueno, ¿algo más que agregar? ¿Algo más que agregar, señora?
1: Sí, señor Gildo, eso es todo, y por favor, Anjo Chinchaycocha, ya de una vez cambiemos, porque no es la única persona que, como es como decir que no hay personas que realmente saquen Anjo Chinchaycocha los supuestos, porque en sí los presupuestos el señor Che ha perdido, y Anjo Chinchaycocha, ¿cómo estamos? Estamos más atrasados que no sé, pero él dice, he hecho esto, he hecho tal, boca nomás, pero los presupuestos, ¿qué ha hecho? Ha perdido total los presupuestos, señor Gildo, todo eso quiero aclarar, he aclarado, y muchas gracias por escucharme.
0: Muchas gracias, señora, usted llame nomás, muchas gracias, hasta pronto.
1: Ya, gracias.
0: Bien, amigos, ha sido una participante de Anjo Chinchaycocha. Ustedes han escuchado, amigos. ¿Ah? Saquen sus propias conclusiones. Pueden llamar al teléfono que está en la pantalla. Yo estaba llamando a Melesio, se cruzó. Pero eso es lo que hemos criticado, pues. Eso lo hemos desenmascarado. Amigos, antes era peor. Este señor manejaba todo a miedo, toda amenaza, todo insulto. Eso no respeta ni a las mujeres. Ayer estamos escuchando esa Huaylaca, dice. ¿Qué es eso? O sea, ¿nadie puede decir nada? ¿Por qué no quiere dejar el cargo? Aparte del frente de defensa que debes de rendir balance... ¿Cuándo vas a rendir balance de los 62,000 soles aproximadamente, don Che Bernabla? ¿Cuándo vas a rendir balance? Señores, tanto gastó esto que el otro, ¿ese es balance? ¿Y por qué no quiere dejar el cargo? ¿Qué has encontrado? La mina. Ayer ha sido a Chumpi a pedir respaldo. Vengan, me quieren sacar. ¡Que te saquen, señor! Es una diferencia abismal en Chumpi. Los dirigentes de Chumpi son nuevos, elegidos por la asamblea. Tú no, tú manipulas. Llegar al extremo dice, tienen que venir a respaldarnos. A ustedes también le quieren sacar. ¿Se han manipulado? No, señor. Nosotros vamos a mantenernos firmes. Ya me llegó la carta. Acaba de llegarme, esa carta está cierto, pues también hay errores, está mal de repente redactado, y le han contestado, no señor, usted no puede ser reconocido del 26 hasta 29, no, eso le está respondiendo, no están diciendo en Chumpi, hoy tienen que cambiarme o alguien va a asumir, no, pero vamos a conversar con Melesio, esta vez debo tener suerte, a ver. Ongar Pastaneo, caramba. Mamá ya y mamá, a ver, ojalá que pueda tener suerte. ¿Ah? Tengo que tener suerte acá. Poder comunicarme con don Melesio Vázquez. ¿Ah? Ay, ay, ay. Vamos a esperar. A ver. Hola.
1: El usuario no puede recibir llamadas en este momento.
0: Contéstame, pues, Melesio. También te asustas. Un chatón ya para el cruzo. Y chacá de a tiro y man. No tengas miedo, Melesio. No tengas miedo. Llama, si no, al...
1: El usuario se encuentra ocupado. Por favor, deje un mensaje en el...
0: Ya, Melesio, me llamas a ese número, por favor. Llámame a ese número, no llames al número personal, ¿ya? Porque para que salga en el aire, pues, porque a veces el personal no sale bien. Bueno, continuamos con el programa, amigos. Ya al inicio del programa nosotros aclaramos sobre este tema y tengo la resolución que no están interpretando bien. De verdad, con toda sinceridad les tengo que decir, no están interpretando bien. Por ejemplo, aquí me ha llegado una carta. Esta carta dice, respuesta de oficio. Han enviado un oficio ante ANA, ¿no? Ante la Administración Local del Agua de Chaparraquí, Acarí. Y me imagino que han solicitado, porque acá dice, me dirijo a ustedes en atención al documento de referencia, mediante el cual se indica que adjunta todos los documentos adquiridos sobre elección del Comité de Administración Temporal de la Comisión de Usuarios Subsector Hidráulico Chumpi para el periodo 2026-2029. Y que se le extienda la resolución correspondiente para cumplimiento de acuerdo ley. A ley. Al respecto, cabe precisarle que lo antes solicitado no se encuentra tipificado en el marco normativo vigente, por lo tanto, no existe instrumento legal y actuar que faculte a la Chaparacari reconocer a un comité de administración temporal. En tal sentido, no se puede atender lo antes solicitado por su representada. O lo antes descrito en el párrafo anterior. Por todo lo expuesto, y al haberse dado respuesta al expediente asignado CUT de 2025, presentado ante esta dependencia, dicho documento pasará a los archivos de esta administración. Pero está bien, pues. Está bien la respuesta. ¿Por qué? Porque me imagino que han solicitado que les reconozca del periodo 2026-2029. Está mal esa petición. No les puede reconocer. Bien claro, hemos quedado que las subcomisiones, en este caso, subcomisión sector hidráulico de Chumpi, está elegido internamente de manera provisional. Bueno, ellos dicen temporal. Provisional. ¿Hasta cuándo? Hasta que empiecen a regularizar el empadronamiento con en este caso, la comisión de regantes, ¿no? Ellos tienen que hacer ese trámite. Entonces, no es cierto que acá en Chumpi les ha desconocido o nada, sino que había una elección interna. Los usuarios han elegido a su junta de usuarios correspondiente. Entonces, acá no hay ningún problema, sino que no se lee bien, no interpretan bien la

resolución. Se resuelve disponer de oficio, ¿no?, medidas cautelares, denominadas medidas preventivas de carácter temporal, temporal, en la Junta de Usuarios Sector Hidráulico Menor Coracora Clase B. Artículo 2. Designar a los administradores provisionales para que la Junta de Usuarios del Sector Hidráulico Menor de Coracora, Clase B, responsabilidad que recae en los siguientes usuarios. Presidente, el señor Ángel Vargas Sánchez, vicepresidente Emilio Víctor Rolando Retamoso, secretario Alfredo Oré, tesorero Víctor Raúl López Romero, integrantes, ya los ha nombrado como 13, como ¿cuántos integrantes? 1, 2, 3, 4, 5, 6, 7, 8, 9 integrantes. Integrantes. La resolución dice bien claro, ¿ya?, que designan de manera provisional para la Junta de Usuarios del Sector Hidráulico Menor de Coracora. Y en esta resolución justamente señala que tienen que cumplir funciones, tienen que elaborar y proponer ante ANA, de Acari y Chapara, aprobación del programa de distribución del agua, contratar personal técnico, delegar las comisiones de usuarios debidamente implementados a fin de coadyuvar con la ejecución, la misma en subsector hidráulico a cargo de administración provisional de la Junta de Usuarios. Mantiene en todo momento la responsabilidad por la medida preventiva a su cargo, aun cuando haya efectuado delegación en favor de las comisiones de usuarios, así como podrá resumir en cualquier momento ejercicio de la medida delegada sin que pueda establecerse limitación o restricción alguna. Entonces acá ellos pueden delegar a las comisiones los usuarios debidamente implementados. Pueden delegar, ¿no? Luego también dice operar, mantener la infraestructura y bueno, todas sus funciones que tienen que hacer, y dentro de ello es que justamente tienen una tarea de poder empadronar y posiblemente una vez que terminen o finalicen el empadronamiento, se lleve a cabo las elecciones. Para eso le están dando de manera provisional, ¿ya? Entonces, hay una confusión. No sé si es de redacción de la oficina o es están dando alguna información sesgada, digamos, y por eso responden las cartas. Yo doy razón a esta carta que le contesta, ¿no? Seguramente han solicitado que les reconozca, pero no van a ser reconocidos, pues. Han sido elegidos internamente. Eso es el acuerdo que se ha llevado a cabo. Entonces, no podemos torcer la ley. ¿Ah? El documento está clarito. Clarito. Le corresponde o le responden cuando han solicitado y que no puede solicitar ese periodo 2026-2028, pues como que hubieran sido elegidos de manera formal, de acuerdo a ley. Si hubiera sido así, sí. Pero en Chumpi ha sido elección y esa elección tiene su acta. Y esa acta vale. Esa acta sirve. Entonces en Chumpi no hay ningún problema. Pero sí, ojo, lo que está haciendo hoy día en Anhua Chinchaycocha, que lo ya saquen a Che y elijan nuevo representante de manera interna. ¿Ah? De manera interna. Sí tienen que, pueden elegir. Eso se ha hecho en Chumpi, ya se hizo ya, ya se ha hecho ya. Se eligió ya. Pero no va a salir resolución para ellos. Es de hecho que están participando. Pero ¿quién, para quién ha salido la resolución para que implemente conforme a ley, conforme a las normas, es la Junta de Usuarios de Coracoa?

0: cobra en este caso, ¿no? Entonces, en ese lado es. No sé, pues, ¿por qué no me llamas a Melesio al número del programa? Uy, ya están allá, hay cosas tan ocupado está. Yo quiero hablar con Melesio. Quiero hablar. ¿Ah? No es que yo le estoy tapando, no le digo nada. Tiene que también. Ahí está, creo. Ojalá. Tenga suerte. 8 de la mañana. 8 de la 10 de la mañana con 18 minutos. Y ya vamos finalizando el programa La Voz Informativa del Pueblo. Amigo Melesio, muy buenos días. Está en el aire. ¿Me escucha?
1: ¿Aló? ¿Me copia?
0: Sí, totalmente nítido. Adelante, Melesio. Buenos días.
1: Amigo Gildo, buenos días. Un gustazo saludarlo a su programa y a todos los radio oyentes. Estamos a su disposición.
0: Bueno, Melesio, gracias por habilitarme esos documentos. Y ahí está mal, pues, mal de repente propuesto, mal la redacción. Y no puede reconocer, pues, 2026-2029 a una junta provisional, transitoria. Entonces hay un error, es un error administrativo, de repente mecanográfico, ¿no? Desde ese lado, yo le doy razón a la entidad que le ha contestado con la carta. ¿Cuál es tu opinión?
1: Amigo Gildo, en primer lugar, todos los usuarios se merecen un respeto. Las leyes están dadas y se tienen que cumplir. Específicamente, hablemos de la Junta de Usuarios de Coracora y de sus 13 comisiones. El año pasado se llevó un proceso electoral desde el mes de abril, todo un proceso. Y las elecciones fue el 12 de octubre, en el cual las 13 comisiones y la Junta de Usuarios de Coracora no ha participado en la elección oficial por culpa del señor Che Bernabra Torres, donde él se oponía a actualizar el padrón de las 13 comisiones. Finalmente, él alcanzó un padrón, pero no de acuerdo a los formatos que adjunta el ALA. Y por tanto, no hemos participado. Para no dejar a céfala las comisiones y la Junta de Usuarios, hemos hecho una elección. Si no me olvido, fue en la Junta el 21 de diciembre del año pasado, igual en las comisiones, al cual observaron los del ALA, específicamente al señor Carrillo. Luego se ha llevado la elección el 14 de marzo del presente año. Para ello ha llegado una carta a todas las comisiones desconociendo la elección anterior, y por tanto el 14 de marzo del presente año se lleva la elección, donde se elige con participación de 13 comisiones, el presidente, vicepresidente, tesorero y secretario de la Junta y los representantes de cada comisión. Tal vez lo considero que esta resolución está mal dada.
0: Claro.
1: No menciona de que cada integrante de cada comisión, aparte de la directiva de la Junta, representa sus comisiones. Entonces, la carta anterior, las directivas de la Junta de Usuarios y de las 13 comisiones queda sin efecto. Pero siempre este amigo Chévere no la viene diciendo de que a mí me ha ratificado, me ha reelegido en mi comisión, igual en el resto. Aquí lo están haciendo políticamente. Esto pena actitud el día de ayer en la comisión de Chumpi. Hubo una reunión y realmente están mal informando. Ahora, segundo, amigo Gildo, el día miércoles hay una reunión en Coracora, en el centro cívico, van a estar los del ALA. Ahí seguramente van a sustentar. Ahí tienen que estar las 13 comisiones. Realmente tiene que enderezarse las cosas, tiene que acomodarse, tiene que ponerse regla. Y no podemos caer en capricho de este sujeto que realmente está perjudicando a la provincia, está perjudicando a todos los usuarios.
0: Ha perjudicado ya, no es que te sigue perjudicando.
1: Sigue, continúa perjudicando. Entonces, Andrés Gildo, de veras, el día miércoles, los funcionarios de la ANAS Chaparracarí deben dejar en orden las cosas. Aquel elegido, en este caso el Chumpi, el señor Luis, ha asumido el cargo y luego ha renunciado. Se merece una sanción, no sé cuánto será, medio comité, un comité, cinco, tres comités, no sé cuánto lo impondrá. Por el hecho que ha renunciado, no queda déjalo. Todos los usuarios deben elegir a otro usuario que realmente tenga condiciones de dirigir. Y las otras comisiones igual. Eso es el detalle.
0: A ver, Melesio, señor Melesio. Nadie puede obligar que uno asuma cualquier responsabilidad. Eso es voluntad. Eso está contemplado por la ley, por Código Civil. Todo es voluntad. A mí nadie me va a obligar que yo asuma. Yo puedo renunciar cualquier hora que quiero a esas comisiones. Es decir, que eso no es así. Estas juntas son transitorias. No tiene fecha. Puede tener un mes, dos meses, medio año, no sé, pues. Entonces, segundo, en la resolución que yo definitivamente he leído, usted también habrá leído, esa resolución resuelve la conformación de la junta de usuarios de manera provisional. Y dentro de ello le pone como integrantes. Esta resolución no dice de alguna forma en algún artículo que diga va a asumir el señor fulano vengano en diferente subcomisión. Dos, el señor Carrillo, el presidente de ANA, lo que sea, no puede designar de manera personal a dedo a nadie. Tiene que respetar la elección, pero sí pueden llamar a elección. En este caso que están llamando a Ango Chinchaycocha, que elijan nuevo representante. Sí, porque sigue el mismo señor, así como a usted también le han prácticamente ya pues ya lo han elegido en su reemplazo otra persona. Ese mismo tiene que hacer en Ango Chinchaycocha. En Chumpi ya se realizó, ya eligieron la junta de usuarios. La elección democrática, asamblea democrática. Entonces, acá, por encima de leyes, no puede torcer la decisión del pueblo. Entonces, el error está en que, bueno, seguramente han solicitado, eso desconozco, han solicitado seguramente el reconocimiento, no sé quién les ha asesorado, 2026, 2029, no hay, pues no procede eso. Entonces, en esa línea, se tiene que la posesión. Acá no va ordenar ni la entidad, nadie, amigo Melesio, sabemos eso. Esto decide, elige, ya eligieron de manera democrática en Chumpi. Así que no podemos forzar, en todo caso, el desorden que está haciendo es las autoridades, en todo caso habrá que plantearlo, pues que dejen las cosas, ¿no? Conforme mandata la ley, la constitución política del Estado.
1: Para mi hermano.
0: Entonces,
1: de uno de esos niños.
0: Eso es sí. El tema, Melesio.
1: Amigo Gildo, por supuesto que sí, en la Junta, en las comisiones, se dio la elección democrática. Con esa carta que nos envía ha quedado nulo.
0: No es nulo. No es nulo.
1: Sí.
0: Dice que no procede, no dice queda nulo la elección. Dice. No procede tu solicitud. No dice que queda nulo. Hay que leerlo bien, estimado. Casi te digo, sí, Melesio. ¿Ah? Léalo bien, hermano. Porque no es así. La carta dice bien claro, clarito y clarito. Y voy a leer. Me dijo a usted, ¿no? En atención al documento de referencia mediante el cual se indica que adjunta todos los documentos requeridos por sobre la elección del Comité de Administración Temporal de la Comisión Usuario Sector Chumpi para el periodo 2026-2029. Y que se le extienda la resolución correspondiente para su cumplimiento del acuerdo. Eso le contesta, cabe precisar que lo solicitado no se encuentra tipificado en el marco normativo vigente, por lo tanto no existe instrumento legal y actual que faculte a la Chaparra Cari reconocer el Comité de Administración Temporal. No dice que queda sin efecto su elección. Dice que no se puede reconocer por un periodo prácticamente 2026, 27, 28, 20, por 3 años. Eso es improcedente y tiene razón, porque es una junta directiva transitoria, pues, Melesio. En tal sentido, dice, no se podrá atender lo antes solicitado por su representada, por lo tanto, antes descrito en el párrafo anterior. Por todo lo expuesto, a ver si respuesta pendiente, expediente, va al archivo. No dice, déjese sin efecto la elección, no dice, vuelvan a elegir, sino le está contestando una petición, una solicitud mal redactada. Y definitivamente no puede haber una resolución 2026-2029. Eso no procede, por supuesto. No existe ningún instrumento. Entonces eso es lo que dice la carta. Eso no quiere decir que se anula o deja sin efecto la elección interina internamente que se quedó de los regantes de Chumpi y Melesio.
1: Está bien, amigo Gildo, la interpretación es otra cosa, y la carta, la resolución emitida por el ALA, por supuesto también tendrá falencias, pero el asunto sería el siguiente: si la Junta Directiva electa en el mes de diciembre del 2025, tanto en la Junta de Usuarios y en las comisiones de usuarios, que se hizo así democráticamente, ahí están los videos, don Melesio estaría continuando en la Junta de Usuarios. No. A mérito de esa carta se hizo otra elección el 14 de marzo. Entonces, realmente es el día miércoles a las 10 de la mañana, los funcionarios del ala de Chaparra Cari lo sustentarán. En todo caso, ahí hay que reclamar, ahí hay que dar nuestro punto de vista, hay que hacer el análisis de esa carta y de esa resolución. Por supuesto que en la carta dice bien claro, no se puede reconocer, no hay un sustento para poder reconocer a la Junta de Usuarios y a las comisiones.
0: Ahora recuerdo, eso, ahora discúlpeme que te interrumpa, esta carta usted ha solicitado.
1: No. Eso, yo he solicitado el reconocimiento de las 3 comisiones y de la Junta.
0: Ya.
1: He solicitado
0: en el mes de marzo. O sea, ¿usted ha solicitado reconocimiento de Atilio Benítez?
1: En el mes de diciembre del año pasado.
0: ¿De Atilio Benítez o de Julio Morales?
1: No, cuando Julio Morales ya dejó de ser dirigente, se ha formado una junta directiva en la cual integra.
0: Pero hay un error, Melesio. Ahí lo que he puesto para el periodo 26-29, eso no acepta. Pero yo estoy de acuerdo con eso. No es interpretación.
1: Por eso, a esa junta directiva electo 2027-2029, prácticamente no encuentran cómo reconocer.
0: No va a reconocer, Melesio, no va a reconocer, no va a salir ningún reconocimiento. Porque es una transitoria, pero sí, para dar la formalidad, para que se implemente, para que se elijan formalmente, le están reconociendo a esta junta de usuarios transitoriamente también, para que implemente, para que elijan. Ese es el tema.
1: Correcto.
0: Así es.
1: Entonces, los 3 integrantes representan en sus comisiones.
0: Representan en la junta de usuarios de Coracora.
1: ¿Cómo dices?
0: Representan, son integrantes, no representan, sino integrantes, ¿ya?
1: No, de la... los integrantes dice abajo, ahí dice presidente, vicepresidente, tesorero y secretario, y el resto está considerado como integrantes.
0: Así es.
1: No todos son integrantes, solamente hay 4, presidente, vicepresidente,
0: el resto
1: son integrantes.
0: No, pues, amigo Melesio, acá dice la resolución bien clarito, integrante de la Junta de Usuarios. ¿Quién es el integrante de la Junta de Usuarios? El vicepresidente. ¿Ya? ¿Quién es el integrante de la Junta de Usuarios? El presidente. Son integrantes de la Junta Directiva.
1: Bueno, amigo Gildo, creo de que el día miércoles vamos a interpretar en presencia de los funcionarios del ALA. Ellos nos van a explicar. Y esperamos que se encamine de la mejor forma a las 13 comisiones, a la Junta de Usuarios. No podemos estar en este dilema, y de esto no puede aprovecharse Che Bernabé en decir, a mí me han reelegido con 130 contra 30 votos. No es así. Él ya no es...
0: Justamente hoy día acaba de llamar una señora que... ¿Aló?
1: Sí, sí, escucho.
0: Una señora ha llamado y toda la masa ha planteado, eso es lo que he dicho, la mayoría ha planteado que se cambia, don Che. Él no quiere salir. O sea, se está indoctrinando. Entonces, ¿por qué? Porque, o sea, que eso sabemos perfectamente. Esta señora y la señora también manifiesta, no solamente ella, muchas personas, más de 62,000 soles no rinde balance. O sea, le ha gustado, pues, la mamadera.
1: Bueno, ese es otro asunto, amigo Gildo. Estamos hablando de la formalidad representativa de cada comisión de usuarios y de la junta de usuarios.
0: Ya, está bien, pues, actividades... está bien, Melesio, pero justamente ya terminamos, pues, ya el día miércoles va a haber reunión, ahí se sustentará, pues, la parte legal, ¿no? Informarán cómo es el procedimiento, cómo queda la elección democrática, todas esas cosas. Pero ya estamos haciendo ahora el cambio. Justamente, te estoy informando, comentando, para que también lleguemos al punto que todas las comisiones, incluido usted, tienen que rendir balance. Tienen que rendir documentalmente de su gestión su balance. No podemos tapar el zoom con su dedo.
1: Amigo Gildo, creo de que nuestras organizaciones se merecen el respeto, nuestros dirigentes, quienes desempeñan el cargo como debe ser, se merecen el respeto. Yo he transferido el cargo a la nueva Junta Directiva de la Junta de Usuarios, tal como dice la norma. Allí está mi rendición de cuenta. El detalle es dónde está. El señor Andrés López Ruiz de Castilla lo ha tenido en una computadora. Me faltaba entregar esa computadora. Hace un mes, aproximadamente 20 días me he entregado, y eso tengo que entregar a la Junta Directiva de la Junta de Usuarios electo.
0: ¿Y por qué tenía que tener, ¿y por qué tenía que tener en la computadora don Andrés López, el disque presidente del Frente Defensa? ¿Puedo saber o podemos saber?
1: No, él fue mi vicepresidente, que en ningún momento ha renunciado. Cuando nosotros recepcionamos el cargo...
0: ¿De quién estamos hablando? ¿Del señor Andrés, dizque presidente del Frente Defensa, ¿cómo se apellía el río del Andrés?
1: Bueno, amigo Gilo, a mí no me interesa que sea presidente del Frente Único, de muchos frentes.
0: Estamos hablando del señor, ¿cómo es su apellido? ¿Me puede decir?
1: Estoy hablando de la Junta de Usuarios.
0: El vicepresidente, Andrés, ¿cómo se llamaba el señor? El vicepresidente, ¿cómo se llama?
1: El señor Andrés López Ruiz de Castilla fue mi vicepresidente de la Junta de Usuarios. En la recepción del cargo hicimos guardar la computadora en su casa. Y de tanto insistir, recién nos ha entregado y bajo testigos. Entonces el presidente electo, su cuerpo directivo de esta gestión, no dispone de tiempo, recién voy a entregar. Puede entregar hoy día, mañana, pasado mañana. Ya, y mi balance está totalmente sacramentado. No tengo por qué yo agacharme la cabeza.
0: Eso es lo que nosotros exigimos, la transparencia, porque definitivamente tiene que haber también coherencia. Si nosotros criticamos, cuestionamos a los que no rinden balance, tanto de Comité de Lucha, Frente de Defensa, y ahora usted en su periodo, de hecho, pues por decoro, tiene que presentar su balance, y eso debe ser público, estimado Melesio.
1: Amigo Gildo, yo hice la entrega del libro de caja, con todas las facturas, las boletas oficiales, he entregado bien cuadradito, ahí tengo los ingresos, egresos de todas las 13 comisiones, yo le voy a enviar una copia a usted, estoy esperando que me recepcione la computadora, no dispone de tiempo el presidente y está pendiente, ni bien presente o transfiera esta computadora, yo voy a publicar el balance, amigo Gildo. No tengo por qué esconder nada. No tengo esa costumbre de no rendir cuentas. Donde estoy siempre he rendido cuentas. He sido presidente de la JAS, del Frente de Defensa, ahora de la Junta de Usuarios, tengo cargos en otras organizaciones, yo no tengo ningún problema. Pero sí cuestiono a personas que difaman, que calumnian sin motivo, sin razón. Allí sí cuestiono.
0: Bueno, si es así, y saludos, don Meles, porque lo que queremos los dirigentes, tenemos que dar la transparencia, lo correcto. Y siempre, sí. Siempre, yo sí eso exhorto, no es suficiente presentar, yo rindo mi balance y hacer la transferencia, siempre debe existir como una costumbre que la asamblea apruebe o desapruebe el balance. Porque fácil es, pues, ¿no? Como dice don Che, yo he entregado los balances, ¿no? Pero ¿aprobó la asamblea? Creo que es lo que sabemos de instituciones, que se tiene que manejar de esa forma. Si en acta consta que ha aprobado su asamblea de tu rendición de cuentas y ha salido muy bien, mis aplausos. Si no es así, hay que hacerle aprobar por la asamblea, estimado Melesio. ¿Algo más que acotar?
1: Amigo Gildo, no solamente que apruebe la asamblea, que haga el seguimiento de boleta en boleta de los gastos generados, no solamente la junta de usuarios electos, las comisiones, la prensa, que intervenga, yo no tengo ningún problema. Para mí, el principio es formado, definido, para ello exijo que cumplan sus derechos para reclamar, perdón, que cumplan las obligaciones para reclamar los derechos. Y en toda organización es así. Ahora, lo que usted me decía de esta resolución última emitida.
0: Ay, ¿qué me pasa? Belecio, te has ido a otro lado, creo. ¿Aló? Hola. No está saliendo bien, Melesio. Vamos a tratar de llamar nuevamente porque ya estaba por finalizar. En Machiquipas, Arpan, y Chau Cacho, la deja Moanchiquas. La hecho imam pasan allin tapal achkaranico natin tipir pae con yahta masikuna. A ver, creo que su batería de Melesio se ha ido. Ah, ahí está. A ver. Ajá. A ver. Ojalá.
2: No puede recibir llamadas en este momento, por favor.
0: Machiquipas, Arman, creo que se ha acabado su batería de Melesio. Bueno, nos han informado, amigos, que va a presentar su balance. Está bien, lo correcto. Él no me está insultando porque tengo que balanzar, porque va a presentar. Lo más correcto, pues, lo caballero, es lo que se exige. ¿Ah? Ahora, no sé cuál, bueno, yo puedo entender sobre resoluciones, normas, mejor que aclaren, pues, técnicamente, legalmente, socialmente, y las decisiones se tienen que respetar, definitivamente. Ya, pero, don Che, dé un paso a un costado. ¿Cómo vas a pretender? A mí me han elegido ya, pues si quieren elegir, que de repente también te eligen a ti nuevamente, pues. ¿Por qué te arañas? ¿Por qué te agarras? Tiene que haber transparencia. Si te eligen la mayoría, lamentablemente, nos guste, pues. Pero eso sí, que las autoridades no pueden digitar, no pueden imponer la decisión de la mayoría. Esa resolución es clarita. ¿Ya? Es clarita. Si se ha emitido la conformación de la junta directiva de los integrantes de esa comisión. Está clarito. Aló. A ver, ¿me escuchas?
1: Sí, sí, ahora sí te escucho.
0: Te perva con un celular que carga bien, Pemelecio. Ay, Dios mío. Adelante, ya el tiempo nos gana, siendo ya las 10 de la mañana, 43 minutos. Nos gana la hora, Melecio, adelante.
1: Sí, los... Bueno, hubo una interferencia, no sé qué ha pasado. Pero sin embargo, estamos en la parte final de tu entrevista. Agradecerle por la entrevista y estamos presentes el día miércoles en la reunión. Ahí los funcionarios explicarán, tienen que realmente pues no tomar bastante interés en las comisiones, porque el agua no se puede cerrar, no se puede descuidar las actividades del campesinado. Esperamos de que se corrija varios errores en las comisiones, en la junta, en el mismo ala, y esperamos de que realmente pues no las actividades se encaminen por el mejor sendero, amigo Gildo.
0: Bien, lo que, bueno, la exhortación, la sugerencia de este programa, porque lo que queremos, la transparencia. Informen, aclaren, y usted pues siempre ha tenido al menos esa predisposición de decir las cosas. Entonces, le deseo todos los parabienes y transparentar, amigo Melecio. Muchas gracias por la participación.
1: Sí, amigo Gildo, yo me comprometo a presentar el balance en su programa radial. Ya he transferido a la nueva junta directiva el libro de caja con toda la documentación sustentatorio. Y vamos a demostrar cuánto de ingreso ha tenido la junta durante los 4 años y cuánto de egreso. No tengo ningún problema, y a la vez voy a informar cuáles son nuestros trabajos de impacto. Creo de que de esa manera vamos a tener que encaminar a las generaciones que vienen atrás, amigo Gildo.
0: Claro, ese es el informe de memoria, pues. Todos los dirigentes tienen que presentar, no solamente dirigentes, autoridades, todos los funcionarios, la memoria de la gestión, tu trabajo, qué se ha hecho, qué... Así es. Entonces, eso es correcto, y esperamos para poder también pasar el programa, Melecio. Muchas gracias.
1: Muy bien, amigo Gildo, muchas gracias. Igual estaremos pendientes del servicio de Néstor. Muchas gracias.
0: Bien, gracias. Bien, amigos, eso es lo que se tiene que acostumbrar, lo dije. Y hablando de Chumpi, de mi autoridad, dice que no hablo nada, son mis patrocinados. No, señor. El señor Julio Morales, la nueva junta directiva, están haciendo su auditoría. Una vez que ingrese ese resultado de la auditoría, tendrá que asumir sus responsabilidades, pues. Tiene que asumir. No sé, pues. No es que nos hemos callado. No es que lo estamos tapando, ¿no, señor? Todo está encaminado. Seguidamente, hoy no he pasado el aviso de Bellavista. No sé qué actividades tengo. Voy a saludar también los cumpleañeros, también de la comisión o de la junta directiva de, ¿cómo se llama? No, el consejo directivo del colegio Néstor Berrocal. Después también hablar de la sociedad humanitaria. Y nada, solo, ¿cómo se llama? Ay, Dios mío, ¿dónde está mi, lo que me han, ¿cómo se llama? Con Rosa Alata pasó tinteo, ¿cómo se llama? Alata voy a poner, ah, Celinda Alata, Celinda, ya. Amigos, este sábado 20, el próximo, va a haber un evento de todos los hermanos de Bellavista. Entonces, sería bueno colaborar con nuestros coterráneos, amigos de Bellavista, para que también ellos tengan esa posibilidad de hacer obras. Acá estoy mostrando Maikicha Conchó, ahora sí, acá está. Entonces va a haber una actividad Tumpachatón Tumpachatón. Hasta ahí nomás salen todo para poder mostrar el afiche. En Aptenga quedan invitados, amigos, a esta gran actividad que se está llevando a cabo el sábado 20 de junio, ¿no? Con el firme compromiso de trabajar por nuestro pueblo, la Subcomisión de Construcción Residentes en la Ciudad de Lima convoca cordialmente a todos los residentes de nuestro anexo de Bellavista y al público en general a participar en la gran actividad pro construcción de la portada de la Plaza de Toros Virgen de Cocharcas del anexo de Bellavista. Queremos que seas parte de este gran paso de nuestro pueblo. Además, aprovecharemos esta bonita oportunidad para rendir un merecido homenaje a todos los papás en víspera Día del Padre. ¿Verdad? No, próximo nuestro día, caramba. Ya hay paja alegre, Aricolichu, Tumpata. Ya, unidos por nuestra tierra, dice, o Plaza de Toros. Entonces, amigos, el 20 desde las 8 de la mañana empezará show artístico y comida para todo el día, hasta la noche van a estar. ¿Dónde se va a llevar a cabo esta actividad? En local Hermandad Virgen de Cocharcas, Manzana A, lote 23, San Gabriel, Villa María del Triunfo. No se olviden, amigos, va a haber pollada, caldo de mote, chicharrones. A disfrutar, se ha dicho. Pueden ir a almorzar. No falten, amigos. Hay que ir con la familia, toda la gente de Bellavista ahí va a llenar. Va a ser un lleno total. Apoyando este proyecto de la Plaza de Toros. Y pasa un sábado inolvidable. El progreso de Bellavista nos une, dice. Imam Sotín. Plinio Santi Echevarría, Plinio, caramba, Sotín. Maya Chiquicanqui, me la tazote que está. Bueno, amigos. Entonces, así están las cosas. Ya hemos podido conversar sobre transportes en Coracora. Hemos contestado las agresiones. Ahora la Junta de Usuarios que está en este problema. Y quiero hablar rápidamente, de manera breve, sobre la Comisión de Fiestas. La Comisión de Fiestas tienen que organizarse bien, amigos. Tienen que organizarse bien. ¿Ya? Por favor. Están desorganizados y está en programación actividades. Al parecer me ha llegado un spot para hacer una radiotón, creo. Y por un lado estoy viendo spots, flyers, en fin, que están haciendo de manera individual. He visto ya el capitán de chamisa, de la familia Gabarito, Garabito, Chiara, Machagua. También he visto, creo, de capataz de negritos. Y la comisión está haciendo otra publicidad, haciendo agradecimientos a personas o individuales. Eso está mal. Y si no se centraliza, si no trabajan coordinadamente con todos los cargontes, capitán de chamisa, capataz de negrito, los comisarios, capitán de plaza, va a estar en un desorden, amigos. Yo hago un llamado al presidente de la comisión. Tiene que poner orden. Por ahí tenemos la información y eso también yo opino, digo, sugiero, hagan bien las cosas. No tienen plata para la banda, pero quieren tener dos bandas. Si el capitán, con su buena voluntad, está diciendo, voy a donar banda para la corrida, día central, las dos tardes la corrida. Así he entendido. Ahora dicen, sí, pues el capitán va a llevar su banda, pero el segundo día, ¿qué tal se va a su casa con su banda y nos quedamos sin banda? O sea, pero hablen pues, conversen. Tan difícil es decir, señor capitán, ¿nos va a apoyar el segundo día más? ¿Ah? Está correcto, si no tienen plata, están buscando actividades otras, y está correcto que haya dos bandas ese día. Última hora no hay ni sitio, ¿dónde va a sentarse la banda? Ahora, si el capitán de plaza dice, no señor, yo no voy a llevar la banda, ay sí, pues, calza. ¿Me vas a pagar en vanamente el segundo día o el primer segundo día la banda como comisión? Diciendo, ¿qué dirá la gente si la comisión no pone banda? Oiga, ese día la banda no va a trabajar mucho. La banda va a tocar solamente cuando ordene el juez. Entonces piénsenlo bien, ¿ah? ¿Eh? Porque tampoco no es alzar la mano, actividades, oiga, tiene que participar, Radiotón. Ya se ha hecho suficiente actividad. Pero acá lo que está mal, oye, lo que están yendo bien, se están torciendo, no están asumiendo a responsabilidad. No hagan eso, amigos. Ordénense. Porque la capitán de chamisa aparte tiene que sacar su... No pueden sacar de manera formal, general, agradecer a todos los cargontes. ¿Qué pasa? Pues señor alcalde, usted también asuma su rol. Coordine. ¿O está cada uno a su lado? No está bien eso. ¿De qué cosa creen? ¿Hacer radiotón es fácil? ¿Estar sentado ahí pidiendo limosna? Y para bueno fuera, si es que es justificado, pues amigos. Pero no es justificado llevar dos bandas ahí. Si el capitán está participando, si está apoyando, tan difícil es decir, señor capitán, confírmenos, ¿nos va a apoyar? ¿Nos va a donar? Su voluntad dirá, pues, no o sí. En función a eso, decir, pues, vamos a contratar. Pero no pueden publicar alegremente, hay dos bandas diciendo, no teniendo dinero. ¿Y a quién van a perjudicar? a la población. En vanamente, ahora bueno, fuera, valga la redundancia, si es que no pone el capitán de plaza a la banda. Pero yo tengo entendido y también he escuchado y he hablado que va a estar con su banda, va a apoyar con la banda el capitán de plaza, día central, primer día y segundo día. Entonces la comisión tiene que contratar a la banda desde el 12 hasta el 16. Se ahorran 2 días. Y seguramente para las elecciones última hora, aunque se harán con bombo, pues, si no hay plata. Que hay que dejar de los orgullos, de las vanidades. Si no tiene plata, no hay, pues. O vamos a estar ahí, no, ¿qué va a decir la gente? No, pues, eso está mal. Mal, señor presidente de la Comisión de Fiestas. En ese su spot tiene que corregir. No solamente básese del 12. ¿Y la feria agropecuaria dónde lo dejas? Como presidente de la Comisión de Fiestas, ¿acaso no es oportuno también hacer la publicidad de la feria desde cuándo empieza la feria? No hay que tomarla en, no hay que tomarla en cuenta. La agricultura, la ganadería, nuestros productos, que la comisión haga, pues, no está mal eso, está muy mal. Señor capitán de plaza, amigo Carlos, coordine, por favor. Usted, díganos. Yo no tengo su número, yo le he dicho a Milton que me pase su número para llamar a Carlitos. Quiero saber por qué le han dicho hoy segundo día, bueno, él, su banda puede quedarse en su casa, y qué tal se quede en su casa con la banda, con su familia. Pero que nos diga, pues, no voy a participar, nada más. Entonces ahí cambian las cosas. No puede haber dos bandas, y si es que hay dos bandas, no hay plata. Y si tiene plata, contrata aunque sea 3, pues. Porque no afectes a la población. Si ustedes tienen presupuesto, ya, pues, compren, contraten, pues. Pero no hay que gastar la plata por gusto, en vanamente. Esa es mi opinión. Si alguien no está de acuerdo, respeten mi opinión. Porque no se puede estar haciendo actividades que simplemente, no sé, pues, son decisiones personales, orgullos. No está coordinando capitán de chamisa. Ya sacó su flyer aparte. No se le agradece al capitán de chamisa, más bien se agradece a una persona, no sé, pues, ¿qué estará poniendo? ¿Estará poniendo un toro, una vaca? No sé, pues. ¿Qué está pasando, presidente de la comisión? ¿El divisionismo? ¿Que así se ha hecho? Hay que hacer las cosas correctas. Yo hago un llamado a eso. Bueno, ojalá que se organicen bien. Lo que queremos es eso. Si las cosas estén organizadas bien, vamos a apoyar. Pero si estoy viendo que está torciéndose como la cola del chancho, no, señor. No, aquí nadie es tonto útil de nada. ¿Por qué la pregunta? Eso me olvidé preguntar al presidente. ¿Por qué ahora no está apareciendo el tesorero? ¿Qué ha pasado con el tesorero? Yo tengo algunas sospechas. Ojalá que no sea así, yo no quiero ser aguafiesta, pero ahora sale la protesorera, creo. ¿Qué está pasando con el tesorero, el señor Falconi, creo? ¿Por qué no está? ¿Por qué? ¿Qué ha pasado? Yo tengo entendido que ha querido renunciar o ha renunciado, no sé, pues, ¿por qué? ¿Qué está pasando? O sea, no están organizados, pues, oye, caramba, están, qué bien han hecho actividades. Después, entre ellos se están metiendo cable. van a hacer actividades, amigos, tienen que ser transparentes, correctos, organícense bien. Bueno, ya para terminar, el próximo domingo vamos a finiquitar todo. Mañana debe ingresar los documentos al Poder Judicial, ¿no? Con esa nueva convocatoria de la sociedad humanitaria. Es uno de los medios probatorios más que vamos a seguir agenciándonos. Estos señores están convocando una asamblea para el 4 de junio. Julio, esa asamblea es nulo en todos sus extremos. Ya va a llegar ya la asamblea judicial. Y la agenda solicitada mediante carta notarial. La han botado al tacho, ¿no? ¡Qué bonito! Sigan. Sigan haciendo lo que les dé la gana. Mucho tiempo no les va a durar. Todo mal acaba mal. Habrá que poner al juez de plaza, al señor Henry, ¿no cuánto cobran? 2.000 soles, creo. ¿Con eso quieren lavarse la cara? ¿Por qué no aportan a la subcomisión que está faltando plata? ¿Por qué no coordina? ¿Por qué no habla? ¿Por qué no dice yo quiero colaborar? Ah, ya, 2.000 soles. ¿2.000 soles? ¿Acaso sale de su bolsillo de ellos? Así que, señores, ese 4 de julio, nadie debe asistir a esa asamblea. Porque sería una contradicción. Ya se ha solicitado judicialmente, que como el juez ordenará, no sé cuándo será, pues. Pero esta convocatoria tenemos que ingresar, ¿no? Cómo trata de vulnerar la norma estatutaria. Cómo trata de desviar la petición conforme estipula el estatuto el 10% de los asociados. Es que estos pensaron, pues, han pensado que vamos a quedarnos calladitos ya, como el año pasado, ¿quién se mete? No, señor, aquí los chumbinos tenemos que organizarnos. Gracias, gracias a todos esos chumbinos que están colaborando su cuota. Ciertamente se requiere, pues, los pagos aranceles judiciales, notificaciones, cédulas de notificación, eso se requiere. Gracias. Y sigamos organizándonos. Aporten, amigos. Y se rendirá también el balance. Porque sin aranceles, si no, no camina también, pues, el juez no dice, bueno, paga tu arancel, pues. Estamos esperando que se admita la demanda y la medida cautelar ya está en la puerta, amigos. Está esperando la admisión. Una vez que se admita, ya figurará, ya se encaminará a través de la medida cautelar. Del otro lado, tenemos que empezar también el tema penal. Que no puede ser así, pues. Han secuestrado la institución, entre ellos nomás festejan su Día de la Madre, Día del Padre. Ahora dizque han dado, no sé, 36 mil soles, chiquero, no sé, pues. Ahora que se quebronquean con sus amigos, sus socios de la peña. ¿Cuánto ha puesto la peña? ¿Cuánto ha puesto la sociedad? O sea que es así nomás. ¿Ah? ¿Así nomás se suma? Todo mal va a acabar mal, amigos. Porque han hecho de mala fe. El domingo estaremos dando esto, amigos de la sociedad. El tiempo me ha ganado, ya me pasé la hora. Y seguramente hay muchos comentarios. Ya no voy a poder leer. Toda vez que Manín. A esta señora Rosario López, si no cambias tu verdadero apellido, lo voy a bloquear. Y si no pones tu verdadero foto, igual lo voy a bloquear. Ya lo tengo ya. No eres Rosario López. Voy a preguntar bien. ¿Por qué le has denunciado a mi sobrino? ¿Ya? No eres. Está comprobado. Amigos, eso ha sido todo por hoy. Hasta la próxima. El tiempo me ha ganado. Hamkunaya niyaja, chumpiyajta, sumastayari, jailiruich kanampunchao, pajarenja, yamkaj ñambris. Entonces, muchas gracias. Hasta el próximo domingo, Dios mediante. Hamkunaya niyaja. Chao, chao, chao. Quédense con mi jailis. Como en chumpi. Chao, chao. Hasta el domingo. Hidro Anampa, Guayua Puma.

0: Acaba de escribirme, pues he regresado. Acaba de escribirme el profesor Edison Amílcar y me dice, voy a leer, me dice: "Buen día, estimado Trujillo, saludos del Distrito de Chumpi. Sobre la Comisión de Fiestas Patrón 2026 del Distrito de Chumpi, sugiero antes de presumir invitar al presidente de la comisión. La comisión es más transparente, como todos conocemos, con publicaciones por cada actividad, demostrando ingresos, ingresos y egresos. Saludos, doctor, muchos éxitos en su programa." Profesor Edils, yo no puedo hablar sin haber conversado con el presidente. Yo he conversado con el presidente ayer y le he dicho cómo está, qué está pasando. Y hay un desorden. Usted también parte de esa comisión, comuníquese. ¿Por qué? Acá no es que estamos cuestionando el balance. Acá le estamos cuestionando es la organización, la coordinación, la contratación. ¿Para qué dos bandas si hay banda? Y si es que hay dinero, contraten pues para toda la fiesta. Usted apóyelo eso, profesor Edelson, y coordine. Usted parte de esa comisión. Al parecer no está coordinando. Coordine usted. Dele sugerencias. Hablen con el capitán de plaza, porque yo estoy buscando su teléfono del capitán de plaza. No sé si alguien me puede habilitar. En conclusión, no es que estoy buscando, estoy haciendo alguna presunción. He hablado directamente ayer a la 1 de la tarde con el presidente, don Milton Palacios. Y está en esta duda, diciendo, que aquí se han acordado, aquí han dicho, pues, la comisión ha acordado, pues, yo no estoy de acuerdo. Eso está mal. No es que yo presumo, señor, yo hablo directo, primero llamo. Entonces, son aclaraciones. Me voy. Risa.
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8: 11 de la mañana, 12 minutos.

0: ¿Usted no es Raúl Yuca de tu papi, Maroyú?
1: Claro, fundador.
0: ¿Qué tal? ¿Qué tal, don Raúl? Mucho gusto, la verdad. ¿Puedo sentarme?
1: Claro, claro.
0: Gracias. ¿Qué está haciendo? ¿Qué está escribiendo? ¿Es el nuevo tema, el nuevo hit?
1: Estoy completando el último tema del 2024.
0: Déjeme participar en esto, don Raúl. Déjeme participar en esto, papá, ya que va a ser un éxito. Por favor, claro, don Raúl. Claro.

0: 11 de la mañana, 22 minutos.
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1: 11 de la mañana, 56 minutos.

0: Señor. Haz de mí un instrumento de tu paz, para que, donde haya odio, ponga yo amor. Donde haya ofensa, ponga yo perdón. Donde haya discordia, ponga yo unión. Donde haya error, ponga yo verdad. Donde haya duda, ponga yo la fe. Donde haya desesperación, ponga yo esperanza. Donde haya tinieblas, ponga yo la luz. Donde haya tristeza, ponga yo alegría. Oh Maestro, haz que yo no busque tanto ser consolado como consolar, ser comprendido como comprender, ser amado como amar, porque dando se recibe y olvidando se encuentra, porque dando se encuentra el perdón y muriendo se resucita a la vida eterna. Amén.
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1: 12 del mediodía, 32 minutos.

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1: 12 del mediodía, 59 minutos.
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1: 2:52 PM.
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3: De la tarde, 54 minutos.
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2: 3 de la tarde, 16 minutos.

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1: Cinco de la tarde, 58 minutos.

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1: 6 de la noche, 58 minutos.

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